0: selección nacional.
1: Inglaterra, solitaria. El partido

0: Esmalda, tiene el pelo todo, y crece que se le vea. Urana tiene 27, Urana llega, porque se va a ayudar. La noche no, no tiene 22, a luego 36 se le vea.
1: Sí, pues el hecho
0: de que no tiene la
1: vida. Lo que se hace es que la vida hipotéticamente,
0: la
1: noche de la vida, pues si vive y tiene 40 años, ¿cómo será ese momento?
0: No, no tiene la vida.
1: Por ejemplo, cuando ya pasamos, pensamos que el último de Cristiano tendría que haber sido el último de este mundial para la Tupac. Pero pensamos que era el último de Modric, y Modric es todo el último de la
0: Tupac. Ah,
1: es el último más titular, pero hoy cuando estamos haciendo la diferencia para Croacia, ¿no?
0: ¿El Modric fue el mundial?
1: Sí,
0: fue el mundial. Y a pesar de lo que son ustedes, lo organizaron en España.
1: Claro,
0: exactamente. El San Pedri, tenemos como poco de Fernando López, Nico Williams, Eric García, que es un defensor que podría reemplazar a Latón. Tenés a Servipino, Rami, de Barcelona, Subendi, que juega en Arsenal, y Luis Rayo, que es un defensor que tiene 30.
1: ¿Qué edad tiene Rodri?
0: 30.
1: Bueno, lo escuchamos a Rodri, dice: vamos a ver todo mañana en la final, Rodri.
2: Al final,

0: Valencia, Madrid, Fuente, que dice lo siguiente sobre la final.
1: Aprendemos de lo que sabemos, que no sabemos que no.

0: sangre y vuelo, y si no crecer los mejores futbolistas que encajen en ese modelo. Eso es lo que me da mucha tranquilidad para poder decir que se encargue en un momento, porque el primer jugador que funciona con todos los futbolistas normalmente se equivoca un poco. Y eso también insisto, me da mucha tranquilidad para que no se haga decisiones por el momento del partido.
1: Gracias. venimos en cualquier momento aquí en Nacional, en un abrazo en la cobertura de Sebastián Vega, en Radio Nacional y pensando que es un sábado de gloria, porque estamos aguardando la gran definición mañana desde las 11 de la mañana. Así comenzará a batir un pedazo con Fútbol Club Nacional, la previa de lo que será esta gran final entre Argentina y España. Luego a las 13, las Ángeles, con todo el equipo de Radio Nacional, la cobertura en todo el país, va a seguir teniendo la previa de Argentina y España. Y a partir de las 2 de la tarde, llega el ingeniero Daniel Parapán Mozo para lo que será Argentina y España. Y la final que estamos esperando, la final, la finalísima, la recuento final de la escuela, a partir de las 4 de la tarde, la transmisión de Mozo, el comentario de Navarro Montosa, la participación de Silvio Vega, Fernando Preste aquí, junto con Nicolás Álvarez y toda la gente que pone el comentario, estaremos en la jornada por la noche,
2: que tenemos una de las personas. despacho, lo que no se termina es la gran cantidad de argentinos que se mueven por la calle, se cargan contra el otro nombre para la Radio Nacional y que son Ricardo Mirce, de Capital Federal. Escuchame, Tony, ¿de dónde, de cuándo le dicen a la selección argentina? ¿Viste que se quedan de la final? ¿Venía de antes?
3: Eso me parece que tiene ese tipo de lanzado, pero yo no sé que me ha lanzado por la final y empezó a esperar un mayor.
2: Que mañana

0: hablando mañana. Bueno, primero no lo escuchamos mañana, porque se va a cumplir el año, y el 8 de la tarde, que es difícil, que es una postura de picadillo, que la vida de la mujer, que la vida de la mujer, que la vida de la mujer, que la vida de la mujer, que la vida de la mujer, que la verdad es todo lo que podemos decir de la televisión hoy, tiene que ver con esa expectativa, y con esos sueños que hay que usar a la serie de juego. La Copa del Mundo, así que estamos así, veremos si lo vimos mejor y si no.
1: Lo voy a expulsar así que
0: bueno,
1: no sé de cuándo es, pero no es que la casa me casi que no se va a pedir la cama de Lionel Messi. Porque la cama de Lionel Messi en Venezuela 2007. Gracias a Marino Messi, gracias a Mariela Antonanza, gracias a toda la gente de Control Central, gracias a Sebastián, gracias a Estados Unidos, al mundo de los

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hacemos para comprender y complementar todo lo que tiene que ver con el universo del fútbol show nacional. Comenzamos en el mes de abril y estamos finalizando con este tipo de historias que se desprenden de lo que fue historia de mirar un poco de fútbol el año pasado y que tuvieron el objetivo de narrarles algo diferente, algo oculto, algo absurdo, algo ridículo, algo lado B, pero siempre dentro del universo de los mundiales. Creo que pudimos a lo largo de todos estos capítulos irles demostrando que estas cosas insólitas también pasan en el evento deportivo más visto del mundo, en los mundiales. Un caso en el tiempo también más cerca. Estamos llegando al último capítulo. Este es el último capítulo. Muchas, muchas gracias a todos. Y me quiero meter ahí porque ya habrá un tiempo sobre el final del episodio para agradecerles a todos. Pero bueno, se lo voy anticipando. Gracias, muchísimas gracias. Nosotros nos vamos de las emisiones al aire de Radio Nacional. Vamos a dejar este como último estreno, pero ustedes pueden encontrar ya todo el catálogo completo de historias de vida con un poco de fútbol y de historias mundiales, los dos completos en Spotify. Con estos nombres, historias de vida con un poco de fútbol, historias mundiales. Tienen 35 capítulos de la temporada 2025 de historias de vida y 19 historias mundiales para revivir y disfrutar cuando quieran. Y si no lo ponen de esa forma, historias mundiales, historias de vida con un poco de fútbol, Juan Ignoti por Radio Nacional en Spotify, acceder a mi cuenta de Instagram, @JIgnoti, van a tener los dos links para acceder a cualquiera de los dos catálogos ya totalmente completos. Pero esto no es solo una despedida. Hay una historia que contar. Una más. La última. Y es otra promesa por cumplir. Alguna vez, muy, muy al pasar, en alguna de nuestras historias, la mencioné, y no me quiero ir, sin devolver un poquito de lo prometido. Hoy le voy a contar a cada uno de ustedes la historia de los indios descalzos. Les voy a narrar la historia, algo mítica pero real, de cuando la selección de la India se bajó del mundial de fútbol porque a sus jugadores no les permitieron jugar descalzos. ¿Sí? Repito, la historia de cuando la selección de la India se bajó de la Copa del Mundo porque sus jugadores querían jugar descalzos y no se lo permitían. Los hechos que les voy a narrar son ciertos y comprobados. No hay nada de lo que les vaya a decir que no sea certificadamente real. Lo planteo como con un costado relativamente mítico, porque en realidad periodistas e historiadores del fútbol difieren, perdón, respecto de su derecho de que no los dejaban jugar descalzos. Es el eje central por el cual se bajaron del mundial. Es uno de los tantos motivos, diría, por el cual me inclino yo, ya les explicaré por qué. O sí, más allá de que eso concretamente sucedió, fueron otros los argumentos por los cuales el seleccionado de la India no terminó jugando aquella Copa del Mundo. Si no entendieron, ya me van a entender, quédense tranquilos. Como siempre, vamos de poco y en orden. Los más futboleros probablemente sabrán que la India, país protagonista de nuestra historia del día, jamás participó en el Mundial de Fútbol. Además, es uno de los grandes mercados que la FIFA, en su insaciable afán recaudatorio, se desespera por capturar y no lo consigue. ¿Por qué? Simple, es el país más poblado del mundo, con más de 1.470 millones de habitantes desde 2023. Superior a China en este sentido, es decir, una cantidad brutal de gente que podría consumir el deporte más popular del mundo, y al menos lo hace. El fútbol no es el deporte más popular de la India. Es el segundo, pero muy lejos del primero. La diferencia con el cricket, que es el número uno, es abismal. Algunos estudios marcan que actualmente el cricket absorbe el 90% del patrocinio, el 90% de la inversión gubernamental en deporte y más del 90% de la atención mediática en lo que a los deportes respecta. Es decir, no hay espacio para casi nada más. Los chicos en el colegio y las plazas juegan bien y no otra cosa. Si bien hubo un boom de popularidad del fútbol en la década del 50, básicamente, que tiene que ver con la historia que les voy a narrar, enseguida se apagó y hasta la creación de la Superliga de la India en 2014, la liga muy particular y que también empieza a fumarse, pero que le dio popularidad al deporte con enormes
playoffs ya en sus momentos finales, como Lisandro del Piero o Diego Forlán. Bueno, desde entonces se le volvió a prestar un poquito de atención. Se posicionó más firmemente como el segundo deporte en popularidad, pero con la particularidad de que penetra en algunas ciudades del norte y no ha conseguido entrar a las grandes zonas urbanas. Además, población como Bombay o Delhi tiene un poco de fútbol y lo que le llega no es propio. Los chicos, pocos, que gustan del fútbol en esas ciudades, son hinchas de algún equipo de Europa. Muchos aseguran incluso que la ampliación de la FIFA de los cupos en las mundiales, a este, en que pasó de 48 y al próximo probablemente de 60, bueno, la intención en realidad es capturar es un mercado fundamentalmente China e India, que en caso de lograr clasificarse un evento de la magnitud de la Copa del Mundo, podrían volcarse masivamente al deporte rally, cosa que no sucede. A pesar de todo esto que les cuento, entre fines de los 40 y principios de los 60, la India vivió su época dorada en cuanto al fútbol respecta. Realmente sus logros en ese momento fueron muy importantes, sobre todo si se tiene en cuenta desde dónde partía. La India logra independizarse del Imperio Británico recién en 1947. Casi inmediatamente después de declarar la independencia, mandan una delegación al Comité Olímpico Internacional para formalizarse como un Comité Olímpico Independiente propio, y menos de un año después estaban jugando su primer partido oficial como nación independiente, nada más y nada menos que los Juegos Olímpicos. Los Juegos Olímpicos de 1948, llevados a cabo en Londres. Son juegos recordados como los Juegos de la Austeridad. En una Europa devastada por la guerra, no había fondos para gastar en casi nada. Quiero solo escuchar algo para que entiendan el contexto de época y también como joyita de archivo, si quieren. Esto que van a escuchar se llama Milestones of the Century. Eran cortometrajes documentales hechos en Estados Unidos en la década del 50 que daban cuenta de algunos de los eventos más importantes del siglo hasta el momento.

políticos. Este llamado de Adorno no tiene tanta relación con nuestra historia, sino una parte inicial, que habla de la Segunda Guerra. Había, recién terminada la Segunda Guerra, una enorme escasez de recursos en todo el mundo, y principalmente en Europa. Porque entonces se organiza en Europa el Juego Olímpico de 1948, ¿por qué se hace en Londres si estaban tan golpeados en medio de la reconstrucción? Porque de ninguna manera los países europeos hubiesen tenido los recursos como para trasladarse a otro continente a competir. Y necesitaban además empezar a hacer que su gente golpeara por todo esto, quién sabe otra cosa. De todas maneras, fueron juegos caracterizados por los recortes presupuestarios. Se recortó, por ejemplo, en torneos eliminatorios, con los cuales los atletas y equipos que clasificaron, en la mayoría de los casos lo hicieron por invitación. Así fue como la India, sin tradición futbolera e independiente, independiente hace muy poquito tiempo, viajó por primera vez para jugar un partido internacional en esos Juegos Olímpicos del 48. Tuvieron un rendimiento totalmente histórico, perdieron. Pero fue 2-1 ante Francia, en un partido muy parejo donde las críticas de la época dicen que jugaron mejor, que los indios fallaron nada menos que dos penales y que los malos consiguieron el gol del triunfo en el minuto 89 y solo pudieron ganarles por un gol de diferencia. El seleccionado indio obtuvo a partir de ese partido una fama inesperada a nivel mundial, no solo por la buena actuación que habían tenido, sino fundamentalmente por una particularidad que llamó la atención de los espectadores ingleses y se replicó en todos los diarios del mundo. Jugaban descalzos. Descalzos. 8 de los 11 futbolistas de aquel seleccionado que perdió 2-1 jugaban o literalmente con los pies al aire o simplemente con un precario vendaje. No estoy inventando, no estoy exagerando. Jugaban, como se diría vulgarmente, de patas. Era su costumbre, una tradición que dependía muchísimo de cada región de la India y que, según argumentaban los propios futbolistas, les permitía otra sensibilidad a la hora de controlar y pasar la pelota. No todos lo hacían, porque dependía un poco de dónde y de cómo se hubiesen criado. Fundamentalmente, los jugadores nacidos en territorios más secos tendían a jugar descalzos y aquellos que se habían criado en zonas más húmedas se ponían zapatos o botines. De algún modo también se marcaba así una diferencia. El fútbol descalzo era bien autóctono, bien propio de la India, muy local. Y se contraponía al fútbol de botines, asociado con la herencia inglesa. Tras ese partido histórico frente a Francia, un periodista inglés se acercó al capitán de la India, Daniel Howe, para preguntarle por qué jugaba así. Y la respuesta del futbolista fue: contundente. Miren, nosotros jugamos fútbol, baloncillo de traducción. Mientras que ustedes juegan, no pueden. Vale, un bota, sería la traducción. Bueno, un chacarrillo originalidad para explicar algo que correspondía a sus costumbres. El equipo de calcio tomó muchísima popularidad, tanto que fueron invitados a una recepción por el rey de Inglaterra, que quería conocer su historia técnica. Pero su historia con el fútbol no iba a terminar ahí. 2 años después de esos juegos, tras el periodo de la Guerra Mundial, volvería a disputarse, además de Juegos Olímpicos, un día de fútbol. Y envalentrado por su buena actuación, los indios se inscribieron para jugar las eliminatorias de cada mundial de Brasil en 1950. Así funcionaba en esa época. Las selecciones de cada continente que querían competir al mundial se inscribirían y la jugada por la cena se hizo una eliminatoria. Bueno, se inscribieron también Filipinas, Indonesia y Birmania, todo el territorio de Myanmar. Pero ya había un cupo, es decir, tenía que disputarse un cuadrangular y una sola iba a clasificar. Sin embargo, la selección india tuvo un golpe de suerte. A poco de tener que jugarse ese cuadrangular, sus 3 adversarios anunciaron que abandonaban la competencia por problemas económicos y cuestiones logísticas. El seleccionado indio quedó automáticamente clasificado para el Mundial de Brasil, un hecho totalmente histórico. De hecho, los esperaban en Curitiba y en San Pablo, donde tenían que jugar sus partidos de fase de grupos ante Suecia, Italia y Paraguay. Sin embargo, 10 días antes del comienzo de la Copa del Mundo, anunciaron que se bajaban de la competencia, dejando a aquella zona, a aquel grupo, solo con 3 selecciones. ¿Qué pasó? Entre otras cosas, la FIFA, que no quería que los jugadores de India jugaran aquel campeonato como lo hacían siempre, en cada instancia de su vida y su carrera, descalzos. Querían obligarlos a usar botines. ¿Quieren saber más? Enseguida les voy a contar, pero antes, vamos a hacer una pequeña pausa.
mencionado, no siempre, mientras tuvo que terminar varios años después, para la década del 50. Una época que casi coincide con el inicio de la carrera de Rey de Rock and Roll, Elvis Presley. No había estado en otros ciclos y a pesar de que elegiremos una canción de su etapa en Las Vegas, que casi comienza en la década del 70,

0: haciendo vuelta por Max Keynes, probablemente nunca escucharon de él, porque la grabó en el 68 y casi no tuvo popularidad hasta que un año después el rey la capturó y la grabó y la transformó en un éxito mundial. Volvemos a los años 50. Volvemos a nuestra historia. Nos había contado que empezó a clasificarse al Mundial de Brasil en aquel año. India desistió de competir a una semana del arranque del torneo. No hay acuerdo entre los diversos historiadores del fútbol y los periodistas que vieron la noticia en aquella época sobre la relevancia de la decisión de FIFA de no dejarnos jugar descalzos y la decisión final de los indios de no competir en aquella Copa del Mundo. Algunos sostienen que fue el motivo central por el cual el conjunto asiático no quiso disputar este torneo. Otros consideran que eso no representaba necesariamente un problema y que se hubiesen podido adaptar a jugar con zapatos en caso de ser necesario y que la historia en realidad pasó por otro lado. Yo recuerdo lo que he leído sobre este tema, me voy a quedar con una posición intermedia. La situación de la India tenía en aquel entonces otros inconvenientes, eso es cierto. Por ejemplo, económicamente le resultaba muy difícil costear el viaje. Los equipos terminaron no asistiendo a ese campeonato del mundo por ese motivo. Y también por eso mismo, la FIFA y hasta Brasil como país anfitrión había ofrecido ayuda a la Federación de Fútbol de la India para costearle alguno de los gastos. Sin embargo, el país asiático, algunos de esos gastos debía afrontarle y algunos debía hacerse cargo al menos de la parte. Otros dicen que en realidad, y que no creo que esto sea así, la India no supo apreciar el valor del mundial en aquel entonces. No se había jugado en tantas ediciones y se le había interrumpido la actividad con la Segunda Guerra. Pero bueno, tenían tan claro el valor del trofeo y priorizaron invertir el poco dinero que tenían en competir en los Juegos Olímpicos del 48 y los que iban a jugar también en el 52, de los cuales ahora les voy a contar. Pero un punto lógico, más allá de que si lo vemos con los ojos, ellos perdieron una oportunidad única, porque esos dos Juegos Olímpicos fueron en Europa, mucho más cerca para realizar la logística que trasladarse a Sudamérica en barco, lo que podía demorar casi un mes y medio de viaje. A todo eso, sin dudas, se le suma el hecho de que la FIFA no quería que jueguen como más cómodos se sentían. Descalzos, ese es un factor para mí a tener en cuenta. Los indios habían podido jugar como querían en los Juegos Olímpicos y para el Mundial se encontraban con insistentes trabas. Para ese entonces, encima, no existía una reglamentación concreta de parte de la FIFA que estableciera el uso de útiles obligatorios. Sin embargo, lo recomendaban enfáticamente. Si bien algunos de los argumentos tienen que ver con la seguridad y la igualdad para todos los equipos, muchos aseguran en realidad que en el momento en el que la entidad madre del fútbol mundial buscaba estandarizar el deporte para poder realizar todo lo comercial, y la exótica costumbre de los indios conspiraba contra eso. Aquí les afirman incluso que el indio creció jugar con zapatillas comunes o de lona, y que la FIFA tampoco les permitió eso. En conclusión, entre los costos, el desgaste del viaje, la prioridad que daban a los Juegos Olímpicos, y el obstáculo ineludible de que no les permitían jugar como querían, los indios desistieron y se perdieron la chance de jugar el único mundial al que clasificaron en su historia. Pero nuestra realidad no termina ahí, porque los descalzos iban a tener otro episodio trascendente en un campeonato de importancia mundial. Para los Juegos Olímpicos de 1952, la selección de fútbol de la India volvió a recibir una invitación tras la buena imagen dejada en el 48. En este caso, dado que el torneo al cual le dejó la trascendencia el hecho de que estaban bastante más cerca, sí aceptaron y sí viajaron para disputar aquel torneo. Además, pudieron volver a imponer sus costumbres respecto al fútbol descalzo. Si bien la FIFA tenía incidencia en el rango de los torneos de fútbol en los Juegos Olímpicos, dado que, a pesar de sus fuertes recomendaciones, no habían conseguido instalar reglamentariamente la obligatoriedad del calzado. Y entrando también los indios en el Comité Olímpico Internacional y el hecho de que en el 98 ya habían jugado un juego olímpico descalzos, pudieron finalmente disputar aquel juego sin botines. Pero hay un detalle que me quiero decirles. ¿Se acuerdan en qué país y en qué ciudad se disputaron los Juegos Olímpicos de 1952? En Helsinki, la capital de Finlandia. Si hacen cuentas, geográficamente se está dando un cuento. Si bien es claro que es una hora polar en la capital del país nórdico, que ya de por sí tiene temperaturas muy frías, según registros de la época, a la India le tocó debutar en aquellos Juegos Olímpicos frente a la selección de Yugoslavia, una tarde ventosa, con temperaturas cercanas a los 100 grados y con el césped entre húmedo y congelado. El resultado fue desastroso.
1: muchos de los jugadores de la selección y fieles a sus hábitos decidieron salir a jugar descalzos igual, perdiendo al instante toda la sensibilidad que decían tener en patas, porque se le congelaban, era imposible de sostener. Algunos otros, ante esa situación desesperada, fueron a buscar los botines, porque así los tenían, ya en ese momento no se trataba de una cuestión económica. Pero nunca, jamás, habían pateado una pelota con botines, con lo cual, casi no tenían idea de cómo hacerlo. El resultado del líder fue muy hermoso. Yugoslavia le dio una paliza histórica, y ganó 10-1 a la India y la eliminó de los Juegos Olímpicos en el primer partido. A partir de ese encuentro, la FIFA dijo basta. Un año después, con el antecedente de los pies complicados y la disputa con la India, en uno de los tantos congresos que la entidad hace para analizar o modificar el reglamento, se decidió añadir a la regla 4, la que habla sobre el indumentario de los futbolistas, el requisito de utilizar botines o zapatos de fútbol como parte obligatoria del uniforme requerido. Incluso antes de la regla de la FIFA, la Federación de Fútbol de la India, tras el papelón ante Yugoslavia, había sacado una reglamentación interna prohibiendo a sus futbolistas volver a jugar descalzos. Cabe aclarar que evidentemente aquella generación de futbolistas de la India era muy buena, porque consiguieron adaptarse a las nuevas reglas y ya jugando con botines, consiguieron su primer triunfo en la historia de los Juegos Olímpicos. Fue en 1956, en los Juegos de Melbourne, derrotando 4-2 al local de Australia y transformándose en el primer seleccionado asiático en llegar a las semifinales de los Juegos Olímpicos en fútbol. En esa instancia, volvieron a la India subvenida. Yugoslavia, que ganó 4-1. Lo que podría imaginarse como el punto de partida del despegue del fútbol indio fue el principio del fin. Solo volvió a disputar los Juegos Olímpicos del 60 en Roma con malos resultados y desde entonces nunca más pudo volver a jugar una competencia de alcance global. Nunca más un Juego Olímpico y nunca en toda su historia un mundial. La historia de la India. El seleccionado que trabajó del Mundial del 50, entre otras cosas, porque no querían dejarnos jugar descalzos. Hasta acá hemos llegado con nuestra historia y con nuestro ciclo. Nos extendimos un poquito más para el fin de Historia Mundiales. Gracias a todos. Realmente muchas gracias. Por acompañarnos, por estar, por hacernos llevar muchísima buena onda, por hacernos sentir que nuestra labor vale, por hacer que las competiciones sean históricas. 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Y en la semana, en el fin de semana, cuando haga falta, Historia Mundial se termina. Pero si les gusta el video, quédense siempre en Radio Nacional. Porque es posible que volvamos a encontrarnos en breve con la temática de historias de vida con un poco de fútbol. La que ya tuvimos en 2025. Soy Mario Vidal, que ha sido un placer todo este ciclo, todo este proceso, el preparado media hora cada fin de semana.

manga, que el libro del carácter imaginario y otros relatos, que en general son la combinación de una serie de columnas que estuvo publicando Fabián Casas en el diario A entre el 2021 y el 2024. Están buenísimas, buenísimas. Es el libro que acaba de salir, si no soy pasado de Fabián Casas sobre esto, que comprende su mundo, que puede desde Manu Chao hasta un escritor como Salinger, hasta lo que pasa en el barrio de su infancia, bueno, su padre, el paso del tiempo, todas cosas importantes que Casa siempre lo trata con mucho humor, mucho desparpajo y un estilo propio. Son muy populares sus talleres de literatura de Fabián Casas. Después, hablan aquí los muchachos de la banda Francia 98, tienen el nuevo trabajo, llamado Avispero, y bueno, es una banda que tiene historia también muy interesante. Es una banda integrada por un ex futbolista, por alguien que llegó a jugar en River y después se fue a Italia. Estoy hablando de Iñaki Antonio. Jugó en River, debutó muy joven, después no le fue también aquí y se fue a Italia y jugó en varios clubes, como por ejemplo el Brescia, el Parma. Bueno, su hermano, que es abogado, pero que no ha interesado mucho en la abogacía, también estaba un poquito decepcionado con su vida, pero juntos formaron una banda y le pusieron Francia 98. Y tiene un montón de canciones. Vamos también a escuchar una que acaba de sacar con la participación de Jorge Serrano, el auténtico decadente. Así que tenemos de todo, aquí en Flores Negras hasta la medianoche. Estamos saliendo por Radio Nacional M, por supuesto, y en simultáneo con Nacional Rock. Y quiero decir que tenemos productora nueva, Cecilia Busioni, una grande, la estamos conociendo, pero bueno, hace mucho tiempo que es parte del equipo de Radio Nacional, placer, aparte tenemos un montón de gente conocida en común, bueno, gente de la literatura, y también la gente de Ardías, tenemos un beso grande a Carla Cavatorta, que bueno, que está ocupando otras funciones, y como siempre, Diego Rosato, en los controles. Estoy así de todos los ecos de la muerte de Indio Solari, el 5 de julio, se cumplió un mes de su muerte, y poco antes de su muerte salió un disco que acá lo presentamos, de Barbarita Palacios. Barbarita Palacios es una artista que viene haciendo muchas cosas cerca de Gustavo Santaolalla, que es cuñado porque Gustavo está casado con Alejandra Palacios hace mucho tiempo, y Barbarita se mueve con mucha ductilidad entre el folclore, la canción y también el rock y el pop, y su flamante disco solista se tituló Vivir Así, y ahí se mandó con una versión, un cover de un tema de Los Redonditos, que es un tema del disco Octubre, y es motociclo. Barbarita Palacios, del flamante disco titulado Vivir Así, aquí participa

Todo y

se muy de buena la relación con mucha timidez porque a él tampoco le gustaba la canción. Y dice que Charlie le dijo una frase que lo convenció. Dice, David, acabas de escribir tu imagen de Lennon, es muy agradable. Y traje acá la versión en vivo de un disco de Aznar Ramón, 2014, muy agradable.

es una gran canción y la versión muy larga porque tiene todo un trabajo instrumental sobre el final que es muy destacable. Nos despedimos de este homenaje a Cero Final a cargo de Ana Lebon con Noche de Paro, un tema que salió originalmente en La Grasa de las Capitales en 1979 y que sonó en otro mundo, en el 2026, en Villa Crespo, más o menos así.

0: enfermeras se con se sin emoción y la producción ahí están los matemáticos y el señor Diego Rosato en los controles y bueno, para el placer de este tema Rosario Plefari Viviera, es un precioso de, la verdad, la mesa le dije, le voy a poner un par de Suárez lo que hacía hace algunos meses y le dije, no te elija Lola, elegime la canción más linda de Rosario Plefari porque lo quiero pensar porque el texto de Fabián Casa que era Rosario Plefari me dijo, Pilegas si no, no, Pilegas y el cuento muy bueno es parte de su disco solista Estación en el 2005 y un texto de Fabián Casas que habla de Rosario Plefari como artista y a propósito también de su prosa. Fabián Casas acaba de publicar por Seis Barral, un subsello de Planeta, el libro del carácter imaginario y otros ensayos, y ahí hicieron un dibujo de él pegando un terrible golpe al mentón. Un libro que confía a las columnas del diario del 2021 y 2024 y para mí es la alegría de estar con Fabián Casas como que la
1: presenta. ¿Cuántas?
0: ¿Qué es? ¿Qué pasa cuando escuchas a Rosario Plefari?
1: Si es que no escucho tanto Rosario, la leo más, ¿viste? Por ejemplo, con la canción de Paraná, es hermosa, bueno, yo conozco también a la familia de ella, ¿viste? A Fabio, a Anita Nina, escucho la música de Nina, a mí me encanta cómo canta, y de Rosario he leído mucho más, ¿viste? He leído, yo era más un lector de Rosario, que escuchar la parte musical, que bueno, personalmente he escuchado temas, pero la verdad es que no la tengo, la he escuchado mucho más. A mí, pero ya he leído los diarios, ¿viste? El diario del dinero, el diario de la dispersión, el diario de los poemas de ella, la columna que escribía, era una persona que me impactaba mucho, la visión de teatro actual. Me impactaba mucho, no sé, no era tanto, no murió, me escribí unas líneas y puse que todos los de mi generación estábamos enamorados secretamente
0: de Rosario.
1: Y bueno, porque entonces era como una especie de ícono, ¿no? Que era una chica linda y que a uno se dice, que tenía mucha atracción, ¿no? La mujer era muy bien, una persona muy interesante, viste, muy potente.
0: Por el Casas, bueno, tener muchísimos libros, pero el último, que es un poco la cosa de esta tremenda, el libro de Carácter Imaginario de los Ensayos, es la vieja modalidad de las editoriales que, bueno, confía.
1: Sí.
0: En la época de los Aguafuertes no tenía la hora de
1: tomar. Claro, sí,
0: el Aguafuertes.
1: Sí,
0: claro, no, eso es lo siento. Salía en el diario Aro, que es un diario digital,
1: sí.
0: Con buenas firmas. De donde yo lo todas las columnas que vos escribiste en pandemia, en situaciones de tristeza, en situaciones de euforia, en situaciones quizás de haber descubierto un libro o una canción, cuando las agrupaste. ¿Cómo mantener algo orgánico o no necesario?
1: No, me parece que las columnas en sí no tenían una organicidad. O sea, si bien la organicidad de las columnas eran bastante insulares, ¿viste? Tienen como medios. Ninguna columna se queda quieta un poco. Estoy pensando, entonces yo empiezo con una cosa, después se dice, se dispara para otro lado, entonces va para otro lado, ¿viste? Como agarra. Se encarga la mani de mal y va por la calle, se cruza por todos lados y le diría flujos. Básicamente, también es un poco cuando lo tuve que dar todo, ¿viste? Porque lo tenés que corregir antes, pero el corrector, posteriormente, cuando empecé a trabajar de un montón de cosas, ¿viste? Y le conté opciones, pero me gustaba dejarlas, ¿viste? Porque también más como que el libro está llegando bien, ciertas situaciones y cosas que uno ya empieza a escribir. Con la vida, te vas repitiendo con determinados gustos, determinadas cosas, o puedes sobre la misma cosa decir cosas opuestas.
0: Pero eso es interesante. Esa sensación cuando lo leí, y te lo digo con un poco de envidia, que manejas algo muy impresionista en el sentido de impresiones, que vos tenés una impresión y te jugás con esa impresión, y esa impresión finalmente te desemboca en una serie de derivas,
1: sí,
0: de sensaciones libres,
1: sí,
0: de diletancias, que finalmente. Forman un texto súper atractivo.
1: Bueno, eso es una catástrofe. Yo tengo en realidad como una especie de esa cosa que por ahí es, bueno, que hay determinadas formas de pensamiento. El mío es más de ir saltando, ¿viste? No hay forma de son un tomo, o sea, no es como lo que yo escribo, sino que van muy duros, viste, eso de determinadas cosas y las profundizan, no sé, por ejemplo, Espinosa. Pero a mí me interesa siempre ir cruzando, viste, ir cruzando como un soldador, viste, también vengo de escribir, siempre escribí poesía, y la poesía, viste, básicamente es una especie de ser un soldado, como a veces pasa con algunos escritores, viste, o escritoras que miran una estética, están en contra de otra, que esos son más bonitos, o que toman registros de la guerra, ¿no? Como era, yo no, también era ser un soldador, y soldar y robarle a todos, robarle a todos.
0: Pero hay una gira de cuerpo, sacas algo cuando estás medio perdido. Yo sospecho que esa gira es tu infancia, tu familia.
1: Puede ser, no, mira, en realidad supongo que hay como una cosa de fondo que la estructura, que donde se forman las primeras relaciones, que es la mesa familiar, donde te cuentan tus papis, lo que les pasó, de cómo se conocían, cómo se tomaron. Y por otro lado, también hay todas las relaciones que construye una familia en una mesa, que es como el vicepresidente literario, donde cada uno va contando todo lo que va pasando. Esa mesa va entrando, depende de la gente que sea esa familia, la cantidad que sea. Y también es una familia muy expansiva. Muchos, eran cuatro, eran como los Beatles, porque estaba mi tío, mi mamá, mi padrino y mi papá. ¿Viste? Y bueno, era que hicieron una banda de vanguardia porque eran dos mujeres, antes de Pixies. Todos, no,
0: así lo ves.
1: Sí, yo era así, y eran dos mujeres muy potentes.
0: Los tres hijos, sí, tú eras otros dos hermanos.
1: Yo tengo dos hermanos,
0: y eso que sería.
1: Y bueno, pero era una familia de más de valores, ¿viste? Pero para mí, los que no, la banda que nos contrataban eran cuatro adultos. Yo teníamos a mi primo, que era una persona muy potente, que le dijo a mi tía que vivía en la pieza de adelante, ¿viste? Y para mí fue una persona muy importante porque es lo mismo de él, porque tuve que hablar con él, porque él era de la JP, ¿viste? Y me llevaba cuando era muy chiquito a las, ¿viste? Cuando tomaba la facultad, cuando íbamos a la marcha, no a la marcha, sino que íbamos a la media, de hecho, él. Yo siempre me quedo en una cosa que es que no, cuando alguien se pide los dedos que no vuelve a casa, por ejemplo, si mis hermanos volvieron a bailar, yo no puedo dormir hasta que ellos no volvieran, porque mi primo tuvo el Seiza y no volvió por tres días. Viste, mi papá entró en el aparato para ver qué había pasado, el papá la fundía del patio adelante, no era una casa muy grande, muy pobre, pero muy grande, muy linda.
0: Sí, sí, sí.
1: La que no era del fondo, pero muy grande, ¿eh? Jugaba al fútbol de la mesa ahí adentro. Y me acuerdo que mi primo no volvía y mi papá empezó a mover con el cine para donde estaba mi primo. Y hasta que lo llamó Fabio, llegaron a Fabio y vivió en la casa de papá, arriba, la que sería mi cuarto, en la que era el cuarto de nosotros ahora. Ah, después, digo, ya pasó. Pero antes de que nosotros nos encontrara bien, había Fabio cuando vino a Mendoza. Entonces, mi hijo tenía un vínculo con él muy largo, por eso mi hermano más chico se llamaba Leonardo, el medio de se llama Chico Gabi, se llama Leonardo de Confuario. Y ese momento le aparece en el resto de la sala en Nazareno, y fue de la sala. Entonces, él avisó, tres días solo en el teléfono, en el hotel, trin, sonado, y dijo, está carrito, todo tranquilo, está apagado, pero sigue vivo, y si está en la no, el fondo llega vivo. Pero también puedo tener, por ejemplo, me pasa que si estoy agobiado, deprimido, vuela a la filosofía dura. ¿Viste? Entonces, que para mí es como una especie de enamor, de manabólico. sí. Que cada tanto tienes una recaída.
0: Puede ser.
1: ¿En qué es? ¿En términos formales? ¿En términos de qué más? O en términos, por ejemplo, nostalgia, viste, una vida de 61 años, viste, claro, bueno, entonces, esto lo vas a entender, lo vas a ver como aquí, fue un montón de personas, viste, y durante el día soy un montón de lloves, ¿no? Y el mejor momento del día es cuando soy sí mismo, no tengo yo, pero es un trabajo bastante inesperado para mí, con eso, siempre estoy dominado por uno de los shows, entonces es medio complicado, en cuanto a lo que me estás diciendo es, yo entendí que hay algo que tiene que ver con la lectura del pasado, la melancolía o la forma de escribir, que en, por ejemplo, en Ocio hizo una novelita que a mí lo que me pasó era que siempre me interesó mucho si yo manejaba, si creía que manejaba algún estilo, trataba después de escribir algo que no sé bien qué es. ¿Viste? Y eso lo sigo siempre haciendo, y como decía el tío, después de la vez que vinieron, no tengo ni puta idea, vamos a escribir un guión, yo voy y escribo guiones de películas. Y si me digo, no existo, bueno, a lo mejor me interesa hacer una obra, pero no tengo ni idea, y más. Trato de hacerlo, sí. Y así, no es porque me saco un metal una obra, después en definitiva, lo dijeron en formato de estructura, sí, sí. En ese ir hacia ese lugar, muchas veces es una cosa que son inesperadas completamente. Pero no hay algo que del original, de lo primero que tenemos como prudencia. No sé por qué una frase, no me acuerdo de quién, que decía que el primer Citroën, que el Citroën no se ve, como
0: era el Citroën, que no me acuerdo, manejaba nosotros.
1: El primer Citroën no se compara con el cuarto Mercedes.
0: Pues
1: sí, sí, sí. Aquello, viste, que está quizás más adherido a bueno, al alma, quizás el primer Citroën. Después, si o te invitan a un congreso, o te invitan a hacer un video de una ópera o de una película, está bueno, está buenísimo, pero hay algo que parece del original que es muy fuerte que permanece.
0: Yo pienso que tiene que ver un poco lo que decís vos con la idea de que cuando son muy chicos ganas combustible, viste, en un momento de tu vida que ganas combustible y que después la calidad de ese combustible que hayas creado a lo largo de tu vida ya las estaciones para volver a cargar se hacen cada vez más largas. Hay cada vez menos estaciones, ¿viste? Entonces la calidad de ese combustible que se carga cuando eras chico se vuelve más potente en los momentos en que las papas queman. No en los momentos solamente de facilidad, ¿viste? Porque para mí el combustible se marca o ese carácter que tengo aquí en el fin con eso, pero así casi como te digo, yo también yo me siento muy impresionante. ¿Viste? O sea, realmente, me siento muy impresionante de hacer bastante, ¿viste? Como y de ese hijo se escuchó bien, yo ya no tengo ningún tipo de esperanza, ¿viste? Soy una persona que vive así, entre tres días, no realizo mucho para adelante ni para atrás, por ejemplo, realizo para atrás también. Y me gusta también la deriva de que cada uno de que los días no se entiende. Viste, no tengo muy estructurado los días tampoco. Viste, sabes, las cosas muy puntuales, bueno, tengo un tal lugar, tengo un ser querido con los cabellos que veo, y a su vez también, bueno, me les doy gracias. Viste, esos días son como los días que se te puede hacer algún poco de
1: la estructura.
0: Sí, y hay como una estructura muy dura, pero no hay diferencia de otras personas, y también es una bendición, eso es muy difícil lograr eso. Entonces, digamos, estoy muy agradecido de esa posibilidad que tuve, ¿viste?
1: Ahora me parece. Habían casas aquí en el sur de Medias, el libro de carácter imaginario y otros ensayos. Había uno de los textos fantásticos, están buenísimos, realmente están buenísimos. Vino el tema de Manu Chao, vino a un chat hacia todo lo que escribió en casa. Así que yo me voy a reflexionar, pero no,
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0: Oro, este gran disco de fin del siglo, es el fin del siglo pasado, Marchado con el Destino, que sonó muchísimo, que fue un poquito de mala la presentación en sociedad después de Mano Negra, de Manu Chao, que es una especie de héroe aquí para un montón de rockeros argentinos, o sea, que viene un montón de causas, de rebeldías, que la verdad que la mantuvo a lo largo de las décadas Manu Chao, y el texto que refiere a la Manu Chao de Fabián Casas, el experimentador de eso, fue muy musical de Fabián.
1: Bueno, no, no, no, pero mira, música de forma parte de mi vida, eso más potente, viste, muy aparte de acompañarme, o sea, de la misma manera que pones a leer, también empezaba a hacer la televisión, viste, yo tenía un periodo en que veía televisión de un vinilo que era espectacular, viste, me sentaba en la televisión, veía series, me sentía muy atrapado por eso, ¿no? Las de series, de Los Invasores, Los Vengadores, no sé, de Kojak, y por otro lado, también tenemos algo que ahora desaparece un poco porque siempre digo que no se va a poder fumar por Spotify y yo no tengo Spotify, ¿viste? Entonces yo soy el culto de en una época del vinilo, por si yo decidí, yo no sé, me gusta mucho, realmente no sé, no sé, solo para los dos años me voy a poner, mira, tengo un CD el último, pero es muy usual eso, ¿viste? Y yo lo agradezco mucho porque pongo y escucho de Google, hay algo como táctil, como el placer de fumar, los cigarrillos que te pasa para ti, y que táctil. Y eso también me acuerdo de mirar las tapas de los discos y se me hace loco. Me decía, claro, que escuchaba el disco y miraba la tapa, tiraba en el sillón, en mi cama, en el cuarto, en la evidencia de mi cuarto, miraba. Viste, yo le miraba, por ejemplo, mis casas, para mí, bueno, me visito mucho, que es Papo Blues, creo que si no me equivoco, el 6. Porque se me sigue la cara de un como un mago, como se ve. Creo que es eso, o el que no se estudia, el que tiene el centro de la escena, el que baja por el ferrocarril. El 3 es el 6, es el de los 5.
0: No, eso es el 3, es el mejor.
1: Pero no es algo una, pero de
0: tiene el sur de la ciudad.
1: No puedo evitar que nadie se vea esa noche.
0: La amiga, la amiga, la gente a cantar. Si querés, buscate, el igual que desde que
1: viene. Y bueno, y me va a gustar mucho la letra, me parece muy exigencial la de. Sí, por mi hijo,
0: toda la mañana soy igual, yo en ese lugar, sí, del Papo Grupo Volumen 3, que genial, porque ahí es un Papo que dice, son muchos pensamientos, pero no es una cosa,
1: sí, es muy bueno.
0: Y a veces es una frase,

mantenir el foco, que son muy buenas porque está rimando, pero no está diciendo cualquier cosa, como por ahí le pasaba a los Lugones para rimar. En Lugones tenía un libro de rimas, entonces, pero que tenía que rimar con él, sacaba rima la que sería, ¿no? Porque lo que hace Carmen. Y la mentira, bueno, estaba pensando en eso, cuando una vez le digo a Andrés, Andrés, la canción tuya que me gusta, le re, la rima de Tamo la casa, la canción tuya que me gusta más, pero

0: así no va a ver lo que pasa en el mundo real, que una obra literaria poética que quiero plasmar todo eso que te ha pasado, cómo te cae a conjugar una obra, un poema, un cuento, conjura el dolor, conjura el sabor, no sé, como de la escritura como algo que te puede salvar de alguna manera.
1: Y supongo que son un montón de cosas que salvan, pero siempre pienso, bueno, pensaba, cuando digo jurar, pienso en el conjurado de amor, ese libro, ¿viste? Que no es un libro más real, ¿no?
0: Y tengo que escribir para él,
1: sí, un poco de vida, ¿viste? Era una situación muy pinociana, en un cuarto, en la llave, él tenía que hacer más, pero era chiquitita, la pusimos con ese cuarto de golpe, es un misterio muy...
2: Scardanelli es el nombre que elige
1: llama el poeta que dice de Helderlin, cuando se vuelve loco se le llama Scarlanelli y firma como Scarlanelli las cartas, ¿no? Entonces dice, me gusta el nombre Scarlanelli, ya no sé que existió Scarlanelli. No, Scarlanelli es un nombre que no va a Helderlin cuando entraba en el mundo de locura. Entonces, me acuerdo cuando estábamos escribiendo ese tango con él, no dijimos que era un tango, pero cuando alguien le pone música y lo canta, yo escuché ese tango con otros músicos, lo hacen más tango todavía.
0: Eso tiene un prosaico, ¿no?
1: Sí,
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Servicio Metropolitano de Pirimar, sobre un texto de Fabián Casas, bellísimo, bellísimo tema. Estamos con Fabián Casas, estamos con el libro de Carta Imaginario y otros ensayos. Estamos hablando con alguien que hace mucho tiempo viene escribiendo, como un obrero de la tinta y el papel, como decían que el escribillo de aquella serie, porque era uno mucho biográfico, cuando los biográficos eran algo importante, y con mucha poesía, mucho relato, también guiones. Fabián Casas, en

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0: Nacional Rock. Estamos acá con el gran amigo Rosato. Nos encontramos en una cancha de fútbol con Rosato. Ahí bien hincha, el Ciro del Conurbano, tirando paredes. Y bueno, Fabián, lo que es un espectáculo, lo mencionaste al pasar como algo que marca el ritmo de tu día, que son tus cafés, ¿no? Es,
1: sí,
0: funciona muy bien y me encanta que vos siempre decís, ¿no? Que vas a quedar ocasiones para aprender, que hay algo muy libre en el planteo. Por eso es un taller tuyo, ¿cómo es la dinámica?
1: Y mira, tiene una estructura, bueno, que básicamente son dos horas, ¿no?
0: Físicamente,
1: sí,
0: presencialmente.
1: Siempre son presenciales, no hay por Zoom. Son presenciales, están en el fondo, es un lugar que es el fondo completo, muy río, Palermo, y lo que hago a grandes rasgos es el video de una hora, donde nosotros podemos trabajar cualquier cosa, de lo que sea, hemos trabajado cualquier cosa en estos talleres. Digo, hay que hacer que hay músicos, que hay economistas, abogados, hay una.

0: y muchas veces también la gente pues empieza a escribir, y le viene solamente escuchar, no escribir. Hay gente que trae obra de teatro, novelas, películas, guiones,
1: y te provoca la reflexión, digamos, esa dinámica de qué pasa con la gente, qué necesita, tal vez la gente mira, ¿no? Pero decir, bueno, hay un montón de personas que quieren comunicarse, hay algunas personas que le ponen a la palabra un término que la palabra merece.
0: Un espacio comunitario me parece que está bueno, abierto, porque el espacio comunitario solo se convierte en sectas. Y ahí tratamos de sacar todo el libro que había adentro, que teníamos el
1: inteligente.
0: Y digamos, el inteligente no permite que otro emancipe, es el culto, ¿viste? No, el tipo que es hiperculto, que era hiperculto, siempre hace esas cosas que dice renunciar. El maestro ignorante, un poco que trata de sofocarte y de dominar y de darle siempre estructurado, como yo soy el maestro, como yo soy el alumno, maestro, alumno.

0: Yo te desarrollé ayer en el programa y yo dije, queremos hacer un cagadera. Cagadera, hablando con Juan, con Juan Molina, sí, con un montón de gente muy interesante.
1: Sí, muy disímiles, viste,
0: a funcionamiento. Y ahí yo descubrí un aspecto tuyo que es contra salud, el entrevistador, que está muy bien,
1: Sí, yo era bastante delicado, no me sentía mucho. Pero bueno,

que siempre estaría

0: rock, y hace una semana me reencontré después de mucho tiempo con Marco Ribot, un viejo lobo de mar, de eso que en algún momento se llamó la industria discográfica, la sigue ahí en la derecha, en el sur, y con Tuti, y me dijo, che, hay una banda que tenés que invitarla. Francia 98, y después en ese momento sigo, y aquí estamos con los muchachos, y la niña, la chica de Francia 98, bueno, primero Guillermina Antonio, gracias por venir, su hermano Juan, Iñaki, Antonio, gracias, Rebeca Giordano, y Coco Miedo, Francia 98, que bueno, ya tiene su trayectoria. Pero básicamente tiene una historia buenísima, la verdad que es una historia muy, muy, muy rica, ¿no? De noticias, querido Juan. Todo nació en Tragueo, ¿no?
1: Sí, bueno, gracias por la invitación, primero un poquito mediante. Claro que esto arranca como cualquier cosa en la vida, así que te despierta interés de chico, que yo no sabía bien. Al principio que me gustaba, hasta que me dieron una pelota, mi viejo me dio una pelota. Y después, bueno, mi mamá que tocaba la guitarra. Entonces, bueno, como que fluctuó ahí todo entre esas dos pasiones. Primero me dediqué un tiempo al fútbol y terminamos acá con las pibes. Ahora terminamos, empezamos con la música.
0: Está el fútbol y después también está la burguesía, ¿no? También cruzando, ¿no? Como esto de destino que quizás no eran los correctos.
1: Y bueno, familia de abogados, toda mi familia, mi viejo, mi hermano, así que cuando no sabe bien qué hacer, va con la manada, ¿viste? O sea, una actitud sumamente de supervivencia. Y bueno, y en un momento te chocabas contra el destino porque ves que no te sale de la misma manera que imaginabas. Así que, bueno, vivíamos ahí la corriente y nos mandamos para el fútbol y la música, que también que es un destino muy incierto, me parece, de algún lugar en cuanto a la convención de vista, porque no tenés como un momento ni de llegada ni de...
0: No. Puede preguntarse a un, no sé, a cualquier chico o chica argentino, ¿qué quieres ser cuando seas grande? Y te dicen, o músico o futbolista, no sé cómo son... Los sueños que son comunes, ¿no? En los niños.
1: Sí,
0: es que todos tenemos algo como Messi, todos tenemos algo como Mick Jagger.
1: Claro, empezar como a tener esos referentes ahí y tal cual. Y bueno, y a mí no me gustaba tampoco, se ve elaborado, así que bueno, arrancamos con
0: él. La primera gran verdad que asumimos de la noche, a mí me gusta elaborar, así que acá estamos.
1: ¿Necesario
0: músico o un abogado?
1: Músico.
0: Ahora mucha gente me dice que tiene música de la
1: banda. Y que tampoco músico.
0: Sí, es verdad, está bueno.
1: El chico de la banda transmitir emociones. Tengo que ver el chat
0: también. Claro, pero no transmite emociones.
1: Y igual, ojo que hay gente que dice que se ha llegado a emocionar con cosas que crea gente que tiene atención. Pero creo que la música hecha por humanos todavía tiene ventaja.
0: Todavía. Vamos a ver cómo evoluciona esto. Hoy evoluciona. Bueno, pues yo me hace pasar a todo porque un poco sos el dueño de la historia, pero bueno, pues me invita a Buenos Aires, te pregunta, ¿qué quedaste? ¿Ya estás con la primera de arriba?
1: Así es.
0: O sea que no eras un futbolista del montón, era alguien que destacaba.
1: Se ve que sí había como algo que me salía natural, que yo también lo fui como...
0: ¿Hace que era en YouTube y Iñaki Antonio Rivera aparece en...?
1: Aparece algo, o sea, hay poco, pero aparece
0: ante algunos partidos.
1: Se puede haber dado nuevos partidos, más o menos, que era más o menos. En la época, cuando estaba en mi pasarela como técnico, 2007, si no me equivoco.
0: La segunda etapa.
1: La segunda etapa de pasarela. Sí. Y bueno, nada, se fue dando todo de manera natural, ¿viste? Como que no, a mí no me...
0: Yo soy mucho más loco con el fútbol, mucho más con los músicos. Yo te decía, pasarela, eso era el Kaiser ahí como técnico.
1: Bravo el Kaiser, bravo como técnico, un tipo muy temperamental. Y me acuerdo que antes de debutar en primera, tuvimos una mini charla así personal que me dijo, vos me dijiste, ¿viste? Que viste que yo me acuerdo mejor con algo de ser inteligente. Que es el auto que llego, y que esto, y lo otro, y donde vivo, y viste, él me quería decir, me quería preguntar cómo su vida, ¿viste? Que le explicaba en el mundo, digo, bueno, déjame que ya lo me dice. Yo me rompí el tuje y es eso, me rompí el tuje para poder lograr esto. Entonces, como que es muy pibes, como pasan todos, en realidad, el es de Chacabuco. Sí, pero como es no Pablo, en definitiva, por allá. Y bueno, eso, como muy esforzarse, ¿ves? Que esforzarse en el trayecto, una parte, y otra esfuerzo. Y de Madrid, y de Madrid, también. Qué horrible, mi amor. Yo la apunté a dejar el fútbol, y en el momento, era bueno esto, para hablar, lo que quiero hacer de mi vida, o estudiar. Esa, pero bueno, 23 años, que no era muy grande, pero también era un técnico de Madrid. Y me fui a hacer una prueba a Italia, al Brescia de Italia Norte. Así que bueno, llego ahí y se fue dando todo de manera natural también. Me hicieron entrenar, me probaban, no estaba, no me querían firmar, estos muchachos me estuvieron entrenando y no me saludaba el técnico. Durante un mes no me saludó. Y en un momento, una mañana, cuando yo no me dijo, y yo dije, bueno, una persona, si me saludan en el fútbol de ustedes, tengo que ir. Y ese día, a la tarde, me dijeron, no, vamos a firmar el flaco. Así que bueno, firmó mi primer contrato importante en el fútbol italiano y eso termina después desembarcando las cuestiones de...
0: ¿O estaba solo en Italia?
1: Sí, estaba solo.
0: ¿Estaba solo? ¿Era doloroso estar solo sin saber? ¿Así se siente así? ¿Iba a pasar algo?
1: Sí, obviamente que estaba estresadísimo, no me daba cuenta, pero claro, vos estás como un poquito caliente porque se define como un poco tu futuro en poco tiempo. Entonces, y después, bueno, nada, se fue poniendo bien la cosa. Llegó mi mujer, entonces era mi novia, después nos casamos, y bueno, ya vamos como una comunidad de bebés, ella y amigos, como si podía, mi viejo, mi hermano, me visitaba cada tanto, y bueno,
0: y yo entiendo, yo estoy hablando ahora de grupo Francia 98, lo entiendo, pinta la música, esa era como una idea más o menos seria de... Bueno, una posibilidad de un proyecto.
1: Me empiezo a aplicar el bichito a los 27, 28 años, ya definitivamente de dejar el fútbol. Yo tenía que entrar en casa, siempre me estaba dando. Pero me animaba a componer como algunas cositas, a escribir. Y digo a mi mujer, che, vamos a dejar esto. Yo particularmente me arranca así. Me instalo en Buenos Aires. Hablo con mi hermano, que en ese momento estaba con su proyecto. Y le digo, che, escúchame, se llamó una banda. Y bueno, y hacía algo como un juego tardío.
0: Por otro lado, instituto de emoción para poder establecer el internet.
1: Sí, pero no con esta impronta. Yo tocaba en bares, tocábamos conos, tocaba cantando y conmigo. Quería como esta cuestión con la música, pero nunca armó una banda de canciones.
0: ¿Y Francia en el 8 o dónde viene el título?
1: Es un niño futbolero. Bueno, hay muchas cuestiones ahí en el inconsciente que se ve que influyeron a la hora de ponerle el nombre, pero básicamente no, la banda, yo creo que estamos relacionados con el tema argento, ¿viste? Somos como muy argentinos, sí, somos una banda que, como desde algún lugar, medio conservadores de la canción, no, no, hay algunas cuestiones que tienen que ver con un poco con esta época de cómo se trata la canción y demás que nosotros. Vamos como por otro lado, ¿viste? Tratando de, bueno, de defender un poco la canción popular.
0: Sí, era muy Beatle, ¿no? Muy natural Beatle.
1: Está bueno, porque sí, coral, intentar de escribir lo que tenga...
0: Bueno, igual es querido, ¿no? Siempre contando como que también en una banda que con mucha anclaje en la tradición pop rock argentina, también de Mar del Plata, digamos, con un pasado parecido, ¿no? O sea, ahí
1: sí tuvieron un buen vínculo. Tuvimos como un vínculo que produjo nuestros discos. Después también salimos a buscar y encontramos a los chicos de Sestra Cardosa, a la banda cancionera. Así que bueno,
0: siempre

0: Luxemburgo en cuanto el corazón, lo nuevo de Francia 98, es lo de el ciudadano ahí en Congo, es el caso de día, cuando tocan una creación de estudio como este, con Nieto en guitarra, bueno, y Samuel Voces y Inés Giantone también en guitarra, voz, esto que, bueno, que es ya una carrera a largo plazo, ¿no? Porque van despacito, pero van. Ahí estaba diciendo que vos tenés que tuviste una suerte de revelación mística en Córdoba.
1: ¿Por un abrazo?
2: Sí, está buena la descripción que decís, así como una, porque realmente fue una revelación. Yo siempre fui como muy, no sé si agnóstico, pero me costaba creer en esto de las energías y algunas cuestiones que están vinculadas más allá de lo terrenal, ¿viste? Como siempre fui un tipo muy de tierra, muy de tierra, pero se ve claro que la música tiene ese poder de como que uno puede coquetear con algunas cuestiones que no tienen explicación. ¿Qué pasa en la melodía? Entonces, bueno, en un momento de crisis, después de haber probado un poquito como las soluciones, que tengo una crisis personal y por haber probado las situaciones o las soluciones terminales, por así decir, que pueden ser los fármacos, un psicólogo, y a juntarte con un amigo para que te levanten la autoestima y demás, como no daba picongula, viste, y no sabía por dónde ir, un amigo me dice en últimas, ¿por qué no quieres saber un chamán de Córdoba? Que son tipos que te van a dar una mano, fíjate. Así, bueno, ya como desahuciado, fui a verlo al loco este, y lo conocí, y bueno, y viví una experiencia muy particular. Un tipo de gesta, bueno, pues ya, absolutamente nada, ¿viste? O sea, el tipo llegó y a través de
0: acá hay una suerte de ceremonia que tiene que ver con
1: sí,
0: tu cuerpo, tu cuerpo.
1: Bueno, está eso dentro de muchas prácticas que ellos hacen. En este caso puntual fueron ceremonias ancestrales, chamánicas, con sombreros, con la palabra, que el que pasaba la mano por un lado, por el otro, ¿viste?
0: ¿Cómo se llama el nombre?
1: Él es Nahuan, Roberto Turchello, era un odontólogo que dejó todo y se hizo una cabaña en un lugar sagrado ahí en el Cerro Chupacabra, ¿no? Y decía gente, ¿viste? Gente que estaba tirando, ¿sabes? Sí, vamos a ver. Y el lugar se llama Intihuaca. Yo siempre lo recomiendo para aquellos que quieren ir a cómo solucionar, viste, como la última causa,
0: bueno, que la última bala,
1: es un lindo lugar para que la gente no pueda dormir.
0: Tenía que ser un poquito que está desahuciado, como decían esa frase.
1: Sí, había dejado el fútbol y más allá de que sabía que era lo que quería para mi vida, me faltaba mucho tiempo para poder, como, llevarlo a la práctica. Entonces, entré en un estado como de ansiedad, viste. Y que habla ansiedad de eso que no tenemos, que no queremos. Eso es mi opinión. Así que, claro, como no, yo me había dedicado a la música, me faltaba un vaso para encontrar a los pibes, para que las canciones salgan. Así que, bueno, en ese estado de ansiedad, ahí caí.
0: Y me encantó, yo me de Francia, ¿no? De hecho, bueno, esta banda que tiene también un tratamiento muy puntual con la imagen, con los videoclips, hay mucho video,
1: gracias a ella, el suyo,

0: importancia de la revisión de Brin con el dinero es como determinar esa identidad de la nación. Pues sí, si no lo podemos hablar con Copito, lo podemos leer. Pues si no se hablar, si abre el mismo que está a la idea que un tote, pero bueno, ahí está con el tiempo.
1: ¿Se escucha?
0: No, sí, sí, se escucha con el
1: tiempo. Ah, sí, sí, sí, sí, chico, bueno, se rompe con el tigre.
0: Claro,
1: tiene mucha importancia la revisión.
0: Un tema que
1: un
0: buen diagnóstico.

muchísimo la visibilidad, ahora el lo que ves, lo que escuchas, lo que decís. Así que lo

Gracias.

Gracias.

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0: Bueno, muchas gracias, chicos, simplemente para la vida. Vos, gracias, Paco, Ribote. Bueno, suerte con todo lo que viene.
1: Gracias, Carlos, eso es un divino. Gracias a los chicos ahí, como nos recibieron. Sí, lo

canción rock pop argentina, la de Francia Martínez. Yo creo que la pasamos muy bien, muy grato todo. Y muy grato también estar con Cecilia, con Diego. Y se ha hecho la hora, tenía pensado un informe de una banda llamada Casanovas. Casanovas fue una banda de los años 80, principios 80, que hacía rockabilly o psicobilly, poquitos pegados en lo que hacía Stray Cats, y bueno, básicamente aquel rock and roll de Chuck Berry, de Elvis, el rock and roll más elemental de Harley. Y Casanovas fue una banda que tuvo su público, tuvo su momento, tuvo un disco que fue notable, que lo produjo Daniel Pérez. Todo esto es un canapé en un futuro informe que seguramente hará el próximo sábado. El tema es que hay un documental muy chiquito pero muy lindo sobre Casanova, sobre este disco. Se llama Casanova, un disco de culto, que es el único gran disco de Casanovas. YouTube, búsquenlo, porque son un poco menos una hora de un documental que se los ve a ellos, se los ve contando cómo surgió esta banda dentro del momento ese en que había muchas tribus dentro del rock argentino. Estaban los ska, estaban los punks, estaban los new wave, pues estaban los rockabillys, y ahí estaba Casanovas, la gran banda rockabilly. Y me acabo de enterar que vuelven, se juntan después de más de 40 años, porque esto es de 83, 84. El 25 de julio van a estar tocando en Lucil, ahí en lo que es la calle Gorriti, al 5500. Casanovas y vuelven. Y bueno, es una oportunidad para aquellos nostálgicos del buen rockabilly argentino. Muy bien, 6 a la hora, 18. Bueno, entonces nos vamos justamente con uno de los temas de este disco de culto de Casanovas. Es uno de los éxitos, estaba este y Vacaciones en la Costa, el que yo digo, el que dijimos con Diego para despedirnos, es Modelo del 56, es Rucanón, es Rocavini. Esto ha sido Flores Negras, nos encontramos el próximo sábado, como siempre, a las 22 por aquí, por Radio Nacional. Chao.

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misa, excepto del inicio arquidiocesano, Santa María de Buenos Aires presenta la Santa Misa. La liturgia de este domingo nos invita a vivir de tal manera que el Padre Celestial pueda gloriarse de nosotros. Dios es bondadoso, indulgente, y nos colma de esperanza y perdón. La parábola del trigo y la cizaña nos ayuda a comprender y nos invita a imitar con los demás la paciencia misericordiosa del Señor para con nosotros. Participamos de esta misa unidos a todos los que por medio de la televisión, la radio y las redes sociales se asocian por

it's not faith for them to have venido para hacer de nosotros tu pueblo santo. Señor, ten

0: Dios nuestro, mira con bondad a tus servidores y multiplica en nosotros los dones de tu gracia, para que fervorosos en la fe, la esperanza y la caridad, perseveremos con asidua vigilancia en el cumplimiento de tus mandamientos. Por nuestro Señor Jesucristo, tu Hijo, que vive y reina contigo en la unidad del Espíritu Santo y Dios por los siglos de los siglos. Amén.
1: Lectura del libro de Salomón. Fuera de ti, Señor, no hay otro Dios que cuide de todos. A quien tengas que probar que tus juicios no son injustos. Porque tu fuerza es el principio de tu justicia, y tu dominio sobre todas las cosas te hace indulgente con todos. Tú muestras tu fuerza cuando alguien no cree en la plenitud de tu poder y confundes la divinidad de aquellos que la conocen. Pero como eres dueño absoluto de tu fuerza, juzgas con serenidad y nos gobiernas con gran indulgencia, porque solo con querer puedes ejercer tu poder. Al obrar así, tú enseñaste a tu pueblo que el justo debe ser

es engañado, tendrá que mostrarse delante de ti y glorificará a

hermanos, el Espíritu viene en ayuda de nuestra debilidad, porque no sabemos orar como es debido. Pero el Espíritu intercede con gemidos inefables, y el que sondea los corazones conoce el deseo del Espíritu, y sabe que su intercesión a favor de los santos está de acuerdo con la voluntad divina. Palabra.

Señor esté con ustedes. Evangelio de nuestro Señor Jesucristo según San Mateo. Jesús propuso a la gente esta parábola. El reino de los cielos se parece a un hombre que sembró buena semilla en su campo, pero mientras todos dormían, vino su enemigo, sembró cizaña en medio del trigo y se fue. Cuando creció el trigo y aparecieron las espigas, también apareció la cizaña. Los peones fueron a ver entonces al propietario y le dijeron: Señor, ¿no habías sembrado buena semilla en tu campo? ¿Cómo es que ahora hay cizaña en él? Él le respondió: esto lo ha hecho algún enemigo. Los peones replicaron: ¿quieres que vayamos a arrancarla? No, le dijo el dueño, porque arrancar la cizaña corre el peligro de arrancar también el trigo. Dejen que crezcan juntos hasta la cosecha, y entonces diré a los cosechadores: arranquen primero la cizaña y átenla en manojo para quemarla, y luego recojan el trigo en mi granero. Palabra del Señor. Jesús nos habla por medio de parábolas. Y es interesante volver entonces sobre esta idea de pensar que Jesús, para decirnos y explicarnos cosas profundas e importantes, elige el lenguaje sencillo. Jesús nos habla en fácil, utilizando este recurso de las parábolas. La palabra parábola viene del verbo griego, que significa lanzar hacia adelante. Es decir,

0: allí el origen de la palabra parábola. De este verbo que significa lanzar hacia adelante. De algún modo, la palabra de Dios a través de las parábolas me interroga, me impulsa al cambio, me impulsa a un compromiso. Y hoy tenemos entonces esta parábola del trigo y la cizaña. Como dije, Jesús dice cosas importantes para los más sencillos. Sin embargo, para nosotros, por lo menos la mayoría de nosotros, que somos hombres y mujeres de ciudad, nos puede resultar ciertamente complicado este lenguaje de trigo y de cizaña, porque no son plantas que conocemos comúnmente. La cizaña nos dice la descripción biológica, que es una planta que crece cerca de un metro, que tiene hojas estrechas de no más de 20 centímetros. Sus flores son en espinas, del mismo modo que el trigo, y que el grano es de color violáceo, con lo cual tiene alguna similitud con el trigo, pero al mismo tiempo se diferencia en el momento de la madurez de la planta, es decir, en el momento en que empiezan a dar fruto. Por un lado por el color, y por otro lado, porque el trigo se dobla por el peso de su fruto, mientras que la cizaña permanece siempre erguida. Por otro lado, el fruto de la cizaña es venenoso o tóxico. No así el fruto del trigo, que sabemos que después lo consumimos de distintas formas en nuestra vida cotidiana. Aquí tenemos entonces la diferencia junto con la similitud. Por un lado, ambas plantas tienen fruto en forma de espiga, ambas plantas tienen más o menos la misma altura, ambas plantas crecen juntas, pero empiezan a diferenciarse en el momento del fruto. Como aquella frase del Evangelio, por los frutos lo reconocerán. Efectivamente, en el momento de la madurez de la planta, el trigo tiende a doblarse con el peso de su fruto, mientras que la cizaña permanece erguida y tiene distinto color. Y después, esto tan importante, el fruto de la cizaña es tóxico. ¿Por qué es importante esto? Porque en el Evangelio nos dice que crecen juntas, y en el momento en que empiezan a crecer, inmediatamente van y le dicen al dueño del sembrado, bueno, quiere que vayamos a arrancarla, es decir, inmediatamente que se dan cuenta que está creciendo cizaña, le diría, quiere arrancarla. Y justamente el dueño le dirá, no, porque al arrancar la cizaña corre el riesgo de arrancar también el trigo. Dejen que crezcan juntos hasta la cosecha. Y aquí entonces entendemos lo que expliqué antes. ¿Por qué hay que esperar hasta la cosecha? Porque justamente en el momento de la cosecha será cuando vamos a poder distinguir ambas plantas. Por un lado, me parece que ya la naturaleza misma nos está dando una enseñanza. El trigo, como dijimos, se dobla por su fruto. Es decir, el trigo no necesita presumir, no necesita mostrarse altanero. En realidad, es la cizaña la que quiere aparentar la pesa y por eso permanece erguida, aunque sus frutos son tóxicos. Pero al mismo tiempo, me parece que la enseñanza que nos está dando hoy el dueño del sembrado es que tenemos que saber esperar. Que tenemos que saber no precipitarnos, no decidir en caliente, como en general hacemos. Como decían nuestros abuelos, aprender a contar hasta 10, antes de hablar, antes de reaccionar, antes de tomar una decisión. Tenemos que aprender a ir despacio, a no tocar. Porque también es verdad que el trigo y la cizaña pueden tener las raíces entrelazadas. Entonces, el riesgo no solamente es confundir trigo y cizaña, sino que también arrancando la cizaña podemos arrancar el trigo. Creo que tenemos que descubrir por un lado que también representa el bien y el mal. El trigo el bien, la cizaña el mal. Que crecen en la sociedad juntas, como crecen en nuestro corazón también el trigo y la cizaña. No hay dos campos, un campo de los buenos, el trigo, y un campo de los malos, la cizaña. Serán ambas realidades en conjunto. Y por eso decimos que tenemos que aprender a cumplir entre el bien y el mal, que también existe en nuestro propio corazón. En nuestro propio corazón hay orgullo y humildad. En nuestro propio corazón hay gracia y pecado. En nuestro propio corazón hay verdad y castiga. En nuestro propio corazón hay solidaridad y también hay egoísmo. ¿Cuántas veces somos capaces de grandes gestos de caridad y amor hacia los demás? Y al mismo tiempo, ¿cuántas veces somos capaces de miserias? Somos capaces de individualismo. Somos capaces de ser muy violentos. Somos capaces de ser muy rencorosos. Conviven en nosotros que vivimos cizaña. Y es verdad que experimentamos muchas veces el enojo por nosotros mismos, porque, como decía San Pablo, no hacemos el bien que queremos. Es verdad. Si no, el mal que no queremos. Pero al mismo tiempo tenemos que tener paciencia con nosotros mismos. Tener también paciencia con nosotros, saber esperarnos. Y como dije, también saber esperar y no precipitarnos con los demás. ¿Cuántas veces corregimos a los demás de una manera brutal? En nombre de la verdad, nos corregimos, les decimos cosas duras y creo que también entonces con el espíritu de arrancar y el padre la cizaña, terminamos también arrancando el trigo. Hay veces que la corrección hacia el hermano no es corrección fraterna, sino que termina siendo un profundo daño. Creo que entonces tenemos que tener el cuidado, la delicadeza que hoy le pide el dueño de los sembrados a los peones. Esperen. Cuidado, porque al arrancar la cizaña corre el peligro de arrancar el trigo. Dejen que crezcan juntas. Y después, mira, los cosechadores arranquen primero la cizaña. Entiendo entonces que una vez más Jesús, un lenguaje sencillo, me vuelve a explicar lo importante que es tener paciencia, saber esperar, corregir con delicadeza, darnos una oportunidad a nosotros mismos, poder aprender que contiene el bien para la sociedad y también en nosotros, que no podemos tener una mentalidad maniquea, entendiendo que el bien y el mal son como dos campos separados y por supuesto siempre nos ponemos en el lugar del bien. No, descubramos que es verdad que también en nosotros convive entre ellos y sana. Creo que entonces tenemos que aprender que no es tiempo de delitos, no es tiempo de tomar decisiones como si fuésemos jueces, es tiempo de dar posibilidad otra oportunidad a los demás. Pero con una poesía que encontré en el sacerdote español, José Pérez de Lili, pero va a ser que expresa un poco todo esto, que en realidad tiene su raíz también en la primera lectura, porque es en la primera lectura donde el libro de la sabiduría nos da tu fuerza, Señor, es el principio de la justicia, tu dominio sobre todas las cosas que es urgente con todos, juzga con severidad y nos gobierna con gran indulgencia, porque después del pecado da lugar al arrepentimiento. Nuestra raíz de tratar de darnos una oportunidad, nuestra raíz de darle lugar al arrepentimiento, nuestra raíz de juzgar con serenidad, vivir la vida de los demás, de poder darnos otra oportunidad y, como dije, esperarnos, descubriendo que tenemos y ser y convivir en vivirla en la vida de los demás y de la sociedad, está en Dios, como relata hoy el libro de la sabiduría. Por eso termina con esta poesía que les decía antes, que dice así. Don grande hermano, Señor, creemos que somos trigo y que los demás son cizaña, sembrado por el maligno. Somos ciegos insensibles, esclavos de nuestro instinto. Eliminar, arrancar a todos los enemigos. Tú, Señor, eres piadoso, fiel, clemente y compasivo. Tienes paciencia, respeta nuestra vida y nuestro reino, hasta el tiempo y la siga. Tú te reservas el juicio. Entonces se parará la paja del trigo limpio. Hoy te pedimos, Señor, imitar tu nombre estilo. No juzgar, no condenar, ser con todos comprensivos. Muchas personas se cruzan, Señor, en nuestro camino, esperando. una sonrisa, un gesto de amor o un pico. Comemos tu mismo pan, bebemos tu mismo vino. Que nos sintamos entonces, Señor, todos hermanos y amigos. Amén. Creo, mi Dios, Padre y Todopoderoso, que la luz del cielo y de la tierra, creo que Jesucristo es un único Hijo nuestro Señor, que fue concebido por la gracia del Espíritu Santo. Nació de Santa María Virgen, padeció bajo el poder de Poncio Pilato, fue crucificado y muerto y sepultado, descendió a los infiernos, al tercer día resucitó de entre los muertos, subió a los cielos, está sentado a la derecha del Padre de Todopoderoso, y de allí viene a juzgar a los vivos y los muertos. Creo en el Espíritu Santo, la Santa Iglesia Católica, la comunión de santos, el perdón de los pecados, la resurrección de la carne y la vida eterna. Y al Señor Jesús, que nos habla por medio de parábolas, le presentamos nuestras intenciones.
1: Respondemos, escúchanos, Señor, para que la Iglesia sea presencia viva del reino, que anuncia el modelo de perdón. Oremos.

Jesucristo, nuestro Señor, el Señor es de ustedes. Levantemos el corazón. Gracias al Señor, nuestro Dios. Es verdad, es necesario nuestra debida oración. Darte gracias siempre y en todo lugar. Señor, Padre Santo, Dios Todopoderoso y Eterno, por Cristo, Señor nuestro. Él mismo se compadeció del pecado de los hombres y quiso pasar la Virgen. Murió en la cruz para liberarnos de la muerte y resucitó del sepulcro para darnos la vida eterna. Por eso, con sangre de los arcángeles y con todos los

pedimos que santifique su nombre con la infusión de tu Espíritu. Haga que se convierta para nosotros en el cuerpo y la sangre de Jesucristo nuestro Señor. El mismo podría ser entregado a su nación voluntariamente aceptada con pan, dándole gracias de partido y Dios discípulo diciendo: tomen y coman todo de él, porque esto es mi cuerpo que será entregado.

esa prueba interna que será derramada por

tierra. Y reunir aquí en el domingo y en que Cristo venció la muerte y nos ha hecho partícipes de su vida inmortal. Y con el Papa León XIV, conmigo, un mismo superior tuyo, y todos los pastores que cuidan de tu pueblo, llevamos a su perfección con la caridad. Acuérdate también de nuestros hermanos que se reunieron en la esperanza de la resurrección, y de todos los que han muerto en tu misericordia, admítelos a contemplar la luz de tu rostro. Ten misericordia de todos nosotros, y así con María, la Virgen Madre de Dios, su esposo San José, los apóstoles y cuando vivieron en tu amistad a través de los tiempos, meditamos por tu Hijo Jesucristo, compartir la vida eterna y cantar tus alabanzas. Por Cristo, por él, a ti, la Madre omnipotente en la unidad del Espíritu Santo, honor y toda gloria por los siglos de los siglos. Muchas veces somos impulsivos, incluso con nuestras opiniones, creyendo que de un lado están los malos, los corruptos, los egoístas, y de otro

Creo, Señor, de todos los males y como ser hombre de paz en nuestros días, para que ayudado por tu

decimos en una media nacional de la parroquia Santa Julia, que nos están acompañando con la participación.

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0: La edición de Cuyanos por el Mundo, tenemos una invitada especial, Ángeles Mendoza, cantante y guitarrista de música popular, nacida en la ciudad de Saladillo, provincia de Buenos Aires. Vamos al encuentro de la nota.
3: Y estamos en contacto con Ángeles Mendoza, cantante, que reside en la ciudad de La Plata. ¿Cómo se llama Ángeles? ¿Cómo?
4: Hola, buen día, Sergio, toda la audiencia. Y acá, por suerte, yo no estoy pasando tan mal.

0: cosa no veis a alguien que no se ha batallado de los días malditos. Seguimos escuchando la lista que le hicimos a nuestro personaje de hoy.
1: Es como las otras canciones, como por la música, por el arte, bien de familia, de amigos, ¿cómo llegaste a esta instancia?
2: Bueno, el arte, la música, sobre todo, que sea más pequeña, tocaba la gaita, tenía mi abuelo, pues solamente mi abuelo, él se dedicaba a cantar canciones de los criollos. Y bueno, a los 5 años más o menos, yo recuerdo estar en la casa de mi abuelo y decirle que no tenía nada que comer, que no se iba a tocar la gaita. Y ahí empecé, digamos, mi amor por la música. Y a los 6 años le pedí a mi mamá que me mandara la guitarra. Era profesora de Carmen, profesora de Sarabillo, y yo soy de Sarabillo. Actualmente estoy en la plata de

Entonces, bueno, y siempre, ¿no?

0: Cuita es el título de este tema que acabamos de escuchar, interpretado por nuestra invitada de esta edición, Ángela Mendoza. Seguimos escuchando la nota.
1: Estamos hablando con Ángela Mendoza, cantante y guitarrista de Saladillo, de Lobos. Está buena esa referencia, ¿no? Porque ahí de Saladillo salió un personaje muy importante. Y entonces la pregunta que yo haré es cuáles son tus referentes y cómo vislumbras el futuro como profesional de la música y particularmente en este rubro tan difícil que es el folclore.
2: Bueno, sí, ya está el cantor, Carlos Fernández. Cuando era chiquita tuve la oportunidad de estudiar, hablar con él, para pasar un baile, la verdad que, bueno, referentes míos, referentes en el sentido para mí, con el Tejo Carvajal, Juan de Carmona, Juan Falú, Julio de Zamora, y bueno, también

de la nación en contra del Senado, en mano de todos, ¿no? Pero y cada uno, cada uno, se pone, pero hay un poco de rock, simplemente, tenemos una renta eléctrica, ¿sí? Y bueno, para que las funciones es el disco, el tema de las amistades, que tiene todas las canciones que han marcado en la música. 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

0: Estábamos escuchando el vals Niebla del repertorio de su nueva raíz, el disco que está presentando Ángeles Mendoza. Una de las primeras canciones que aprendió Montaña y decidió grabar con la producción del reino de Juan Martín Candó en homenaje a su obra.
1: Bueno, yo te agradezco mucho por haberte conectado conmigo y para la audiencia por escucharme. Los invito también a seguirme, tengo un Instagram, angelmendoza.música, después también tengo mi Facebook, mi página, angelmendoza, lo pueden encontrar, y en mi canal de YouTube, que ahí está mi contenido, también lo pueden

0: Rosa, el último fallador de San Adrillo, murió en 1960 a los 79 años. Despreció la opinión material y se vivió con la guitarra y el verso, un referente de la fallada tradicional sanadrillense. Alberto Aguirre, cantor, en 1937 actor en emisoras porteñas. Emilio Gatti, ganador del primer festival de cantores aficionados de Saladillo en 1943, decidió Pedro Palazzi, Tito Ferrari, Roque Minella y otros. Tito Ferrari, cantor de tangos excepcional y muy querido en Saladillo, también participó en los festivales de los
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2: Una breve pausa y volvemos con

Estamos en una cámara, pero con la cámara.

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1: Y llegamos a los momentos más esperados por ustedes, la columna de la licenciada Silvana

tendencia de nuestro país. Aquí es el padre de los pobres. Contamos que a comienzos de la década de 1810,

pensarlo, a penetrarlo, a penetrarlo.

y concordia en nuestra provincia de Entre Ríos, preparados para continuar la lucha. En el famoso éxodo del pueblo oriental, así como recordará Sergio, nosotros tuvimos el famoso éxodo jujeño al mando del general Belgrano. Pero el primer triunvirato era poco afecto a las epopeyas populares y decidió enviar a Manuel de Sarratea para reemplazar a Artigas en el mando de las tropas orientales. Solo cuando a finales de 1812, tras la caída del primer triunvirato, Sarratea

inaugurarse la asamblea del año 13, la banda ambiental eligió a sus representantes en un congreso y que, por inspiración de Artigas, le dio precisas instrucciones de contenido

Paese Entrevista, Caro María de Aguilar, rechazó los diplomas de los diputados orientales, argumentando que no habían sido elegidos legalmente. Esto era una vil excusa, ya que los únicos delegados elegidos por voto popular eran precisamente los orientales. Y la clase alta porteña tenía que la influencia del caudillo oriental y su enorme popularidad se extendiera al resto de las provincias. Veía la acción de Artigas un peligroso ejemplo que propugnaba un serio cambio social. El reparto de tierras y ganado en los sectores desposeídos, completados por Artigas en la banda oriental, bien podía trasladarse a otra margen del Plata y poner en juego la base de su poder económico. El director supremo, Gervasio Posadas, o sea que fue vestido de Aguilar, lo declaró traidor y puso precio de 6.000 pesos a su cabeza. José de Artigas fue el primero en plantear claramente en el Río de la Plata el federalismo, entendiendo que el reparto equitativo de la riqueza con regiones era una condición imprescindible para su entera concreción. Del otro lado del río y de la historia, José Gervasio Artigas ponía en práctica la ley agraria más avanzada que se conozca hasta estos momentos en estos lares del Río de la Plata. Él fundó una colonia agrícola que combinaba las tradiciones comunitarias de los avícolas y los guaucurúes del Chaco, tan artiguistas como los charrúas, quienes ya tenían

0: escuchamos a Piero Citarrosa interpretando la unitaria, el Cuchi de Guizamón y del propio cantor. Seguimos en la columna de la licenciada Silvana Gandini.
1: Para 1814, la popularidad de Martina se había extendido a varias de las provincias actuales argentinas, afectadas al igual que la banda oriental por la política de libre comercio y de puerto único, promovida por Buenos Aires, que arruinaba a los artesanos y campesinos del interior. Santa Fe, mi provincia, Entre Ríos, Corrientes, Misiones y Córdoba, se unen a los orientales, formando la Liga de los Pueblos Libres. Y como protector de la Liga, Artigas luchó junto con los militares litoraleños contra el centralismo del directorio, o sea, el centralismo de Buenos Aires. Recordemos que el directorio funcionó desde 1814 hasta 1820 como poder central de las Provincias Unidas. Y la Liga formó una especie de mercado común regional en el que se protegían los productores nacionales y se fomentaba la agricultura a través del reparto de tierras, animales y semillas. No pagaban impuestos las máquinas, los libros, las medicinas, y derivaba el comercio del litoral al puerto de Montevideo, ya que no se utilizaba obviamente el puerto de aquí de Buenos Aires. En el año 1815, Artigas recuperó Montevideo, ocupada entonces por las tropas porteñas, y convocó en Concepción del Uruguay, el 29 de junio de 1815, al Congreso de los Pueblos Libres, que se reunió justamente allí en Concepción del Uruguay de Entre Ríos. Y allí estaban los delegados de la banda oriental, los de Corrientes, los de Santa Fe, los de Córdoba, los de Entre Ríos y los de Misiones. Y sus actos, sus primeros actos, fueron jurar la independencia de España y de todo otro poder extranjero, cualquiera que sea, pisar la bandera tricolor, la celeste y blanca, con una franja diagonal roja, y enviar una delegación a Buenos Aires para completar la unidad. Lo que quiere decir que se firmaba

serán reclutados, convocados y detenidos e incorporados a la milicia. Artigas proclamaba su reglamento oriental para el fomento de la campaña que establecía la expropiación de tierras a emigrados en hermanos europeos y peores americanos y su reparto entre los desposeídos del país para fomentar con brazos útiles la población de la campaña. Esto es diferenciándose del liberalismo económico desenfrenado. Artigas promulgó el 9 de septiembre de 1815 un reglamento de comercio que establecía que todos los impuestos que se impongan a las introducciones extranjeras serán iguales en todas las provincias unidas, debiendo ser recargadas todas aquellas que perjudiquen nuestras artes o fábricas a fin de dar fomento a la industria de nuestro territorio. En la sesión del 19 de julio del Congreso de Tucumán, uno de los diputados por Buenos Aires, Pedro Belgrano, previendo la reacción furibunda de San Martín, que estaba al tanto de las gestiones secretas en las que estaban algunos congresales y el propio director supremo encaminadas a entregar estas provincias independientes de España al dominio de Portugal o de Inglaterra, señaló que, antes de pasar al ejército, el acta de independencia y la fórmula del juramento, se agregase la frase de sus sucesores in metropoli. Esto más, de toda dominación extranjera, para sofocar el rumor de que existía la idea

Gran Lepo. Y esto seleccionó era nada menos que el jefe del ejército invasor portugués, a quien el director supremo de las Provincias Unidas llamaba jefe del ejército de pacificación. Y lo cual era cierto realmente, había un grave peligro que estas provincias fueran entregadas al imperio portugués. Y escribía en estos términos: el interés recíproco de ambos gobiernos demanda imperiosamente que Artigas sea perseguido hasta el caso de quitarle toda esperanza de obrar mal a lo que le inclina su carácter. Entonces, a fines de 1819, la Liga estaba entre dos fuegos: por un lado los directoriales y por el otro los portugueses. Artigas recibió y concibió un plan militar que atacaría el campamento portugués en Río Grande, estamos hablando del Río Sur, mientras que las fuerzas de Entre Ríos y Santa Fe atacarían Buenos Aires. Pero mientras el caudillo de Santa Fe, Estanislao López, y su compañero Entre Ríos, Francisco Pancho Ramírez, invadían exitosamente Buenos Aires y triunfaban en la batalla de Cepeda en 1819, Artigas era derrotado por los portugueses en Tacuarembó. Y aprovechando esta situación de debilidad de su antiguo jefe, los caudillos firmaron a espalda de Artigas el famoso Tratado del Pilar, que firmaron por supuesto cuatro provincias argentinas, con Rosas a la cabeza, y entonces, a su suerte, el Lindo Oriental fue abandonado. Artigas decidió unir sus escasas fuerzas con las tropas de Corrientes y de Misiones, ingresó Entre Ríos dispuesto a someter a Ramírez, pero fue derrotado definitivamente en Las Guachas y debió informar y marchar hacia el exilio en Paraguay. Allí Artigas vivió humildemente bajo la protección de los sucesivos gobernantes paraguayos, entre ellos Gaspar Rodríguez de Francia y Carlos Antonio López, y allí habitó una modesta chacra donde vivió en el ostracismo por 30 años, aún siendo independiente. La República Oriental del Uruguay no regresó nunca más. Él vivió 30 años allí en Paraguay y murió un 23

0: a finales de la década del 20, 1820 y pico, que fueron, digamos, donde se empezaron a independizar, en este caso Paraguay, Paraguay después, por supuesto, y en 1826 es que nosotros conseguíamos el reconocimiento de nuestra independencia por parte del Reino Unido de la Gran Bretaña. Que sé yo, definitivamente se me ocurre un poco la independencia definitiva de esta región. Así que bueno, esto era el tema que les quería tocar hoy. Les deseo un fuerte abrazo para el día lunes, que es el 20 de julio, el Día Internacional del Amigo, para abrazarnos más fuertes, para que definitivamente termine la paz en el mundo, ¿sí? Así que un abrazo cordial para todos. Como siempre, Sergio, feliz día del amigo para vos y para todo tu equipo. Y nos reencontramos la semana próxima, ya cuarto fin de semana del mes de julio. Un abrazo para todos. Gracias.
1: Gracias a vos, Iván, y feliz día del amigo el lunes. Vamos al encuentro de la música nuevamente, de la lucha.

chica con toda la carcería de Feliz Año Paloma, de su CD Paloma 100%,

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mañana, entramos con la cadena de Radio Nacional para estar con todas las alternativas del gran partido plan de este domingo, la gran final de este Mundial 2026, que se juega allí en Estados Unidos, y nada más y nada menos que Argentina enfrenta a España. Así que vamos a tener una programación muy especial y vamos a tener algo muy especial que se lo vamos a decir después de las 9 de la mañana, así que tienen que estar atentos con nosotros. El control central y cuerpo de los servicios esta mañana está el señor Fabián Lacarra y Jesús Herrera, de Arroz Operadores en la mañana. Mi nombre es Evangelina Zapata y bueno, arrancando la mañana de una manera bastante diferente, seguramente se escucha diferente, así que después iba a enterar por qué se escucha diferente la mañana de hoy. Arrancando la mañana con la música, Fabián, tiene todo preparadito allí. Primero que todo, hoy es el día número 200 de este 2026. 200. Y es el día de Iberoamérica y el día de los amigos con derechos. Esta celebración popular que surgió en nuestro país y que, bueno, se extendió a Chile, Colombia, España, Guatemala, México, Panamá, Paraguay, Perú, República Dominicana y Venezuela. Día de los amigos con derechos, este 19 de julio, día número 200. Y vamos a apoyar en la mañana la selección, así que si quiere empezar a enviar mensajes, hoy no vamos a estar con premios, ¿sí? Pero si usted quiere enviar mensajes, 264-37-9797. Y antes de decirle, en el comienzo de este

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fácil de 1.300 pesos. Yo me leí en la historia de Lucas

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0: Esa es una etapa de la fe, una etapa llena de éxitos y de ilusiones. Vamos a ver cuatro sobre todo, Juan Valentino, hoy no tiene nada. Gracias, Caterina. Soy Raúl y de cuatro
1: Gracias, Raúl. Gracias, Raúl. Bueno, mucha gente que se ha dado cuenta.

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doy un beso, a cambio de un dólar. Un dólar, un beso. Dice que han robado $4,000. En la mitad de la necesita para que sigan entre 8,000 y yo creo que se va a quedar un poco corto. No sé si al final lo logró reunir, porque cerca de las 12 de la noche ya habían tratado de sacar a toda la gente que dejaba ahí en el proceso, porque tenían cortado el tránsito. Si bien tenían ir hasta las 8 de la noche, los dejaron quedarse un poco.

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Sí, la verdad que sí. Bueno, contarles que a partir de este momento, a partir de hoy, estamos transmitiendo desde Cutiara 50 en los nuevos estudios de LV4. Es algo, la verdad, para mí y para todo el personal de la radio, algo muy lindo, muy gratificante. Y también para nosotros felinos, recordemos que esta emisora es la radio de la gente. Y que estemos en un estudio donde nos pueda ver desde la vereda, donde puedan entrar al auditorio directamente, sin tener que subir una escalera, para las personas que tienen movilidad reducida, para toda la gente que siempre vive con la radio, bueno, la van a poder ver todos los días. Al lado de la tabla de carta para que se ubique bien, por ejemplo, los viernes, y le cuento a la gente que esto es una apuesta del gobierno nacional que logró a través de la gestión de vías que se hicieron en Buenos Aires y a través de toda la colaboración del personal de Venezuela, logramos que.

0: empieza a dar la radio, ¿no? Empieza a dar la radio a la gente que venía a dejar a los Rafaelinos sin radio. Bueno, pasé por el Radio 50, era lo que decidió este gobierno nacional, de que la radio de la gente esté más cerca de la gente aún, también tomando la decisión de ponerlo, de ponerme en el cargo de la radio, de porque ahora estamos llegando a todos los distritos, bien más cerca de la gente. Y bueno, creemos que esto es también un logro del gobierno de Javier Mirel.
1: Claro que sí, que sí, lo podemos ver. Las emisoras del increíble país, en nuestro lugar, que nosotros tenemos que formar también parte de la cadena, tenga su propia identidad, tenga su lugar para poder difundir lo propio, lo nuestro, de la ciudad, de la región. Así que, darlo el gobierno nacional para poder hacer todo esto que se está haciendo, para que la gente lo vea en Gutiérrez, al 50, aquí estamos, y estamos con un gran ventanal. Así que vamos a poder ver todos los días cuando estemos haciendo el programa, cuando estemos haciendo reuniones especiales y bueno, la verdad es que quedamos maravillosos en este lugar. Bueno, Nicolás, muchas gracias.
0: Bueno,
1: bienvenido
0: a la comunidad de gestión.
1: Y claro que sí,
0: nada
1: es fácil. Participando en el sorteo.

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0: Chabón. Y así se fue a mí, me trató de que ella nos está escribiendo. Desde el caso de que ¿qué es lo que vamos a decir? Me puse a decir, yo tengo un problema.
1: Thank you.

0: conseguir algo histórico y para nosotros intentar ganar el máximo posible. No sé a la vez, desde que lo juro, pero que me parece que no sé si es una locura, porque tanto lo que se me ha pasado, pero la verdad es que el que tiene que haber una falta de parte para el mundo, es una locura, pero eso es lo que se me ha pasado, es una locura, es una locura, es una locura, es una locura.
1: Thank you.

0: 1.37, 1.37, 1.37.
1: Sí.

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el auditorio y regresamos.

Gracias.

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arriba que están es hechas a mano una corona o peana tradicional casado con el sabor de nuestra tierra. 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

estar en la relación.

no te la dejes entrar. Muchos saludos para todos, que la pases muy lindo.

Thank you.

Dios. Soy padre. Sí, nada, cristiano, número 1052. Mucha suerte para todo el mundo. Y como le mantenía.

0: casa de Juan. Un abrazo a todos.
1: Sale todo muy bonito. Quiero decir

0: es mis abuelos, que todo esté bien, y feliz fin de semana, y grande Argentina. Soy Elvira, 306, si hay alguna cosa para participar, gracias.
1: Hola, buen día, Elvira.

0: siempre a todos los amigos y amigos de la gente de la llave, en el cual me quiero hablar de esta intervención.
1: Quiero escuchar la emisora de 4, pero no sé bien.

separarse para vivir en cuadro nacional. El lunes

Sí, sistema operador, y estamos en la escuela.

0: mis invasiones por ese amplio. Prometo que los voy a ir a visitar. Soy Marta. Qué bonito, qué bonito que está en la foto.
1: Quiero participar en los sorteos y algo que quiero saber.

Gracias.

Bye.

mucho éxito para todos. Bendiciones en ese nuevo lugar. Son muy fans, siempre hacen bien. Su hijo con el 4

Thank you.

último, cuando lo terminamos, 20 segundos.

siguiente.

0: equipo que está en el mío, hemos estado hablando de la patrulla de cada uno, son clientes de la patrulla de fútbol de cada equipo, son de cada uno, a través de la pelota, de los cada uno, que se está jugando, yo escucho como la gente de la otra, pero sí, a través de la y nosotros que sí que tenemos patrones parecidos, que intentamos a hacer otro tipo de pelota, y en eso, bueno, creo que somos similares, así que tenemos que unirnos solo para un espectáculo.
1: Seguro para productor de maíz, de Miramar, Otumán, de la Radio Nacional de Guanajuato.
2: Entiendo que contará con un financiamiento total de $1,000,000, lo cual es 700,000, será la oportunidad para el Estado provincial para dar una cobertura a pequeños productores en terreno frente a sequías e inundaciones. Usted terminó el gobernador Rogelio Frigerio.
1: Estamos anunciando el primer seguro multirriesgo para el sector agropecuario, el sector más competitivo. Ahí sí, por supuesto, nuestra provincia, entendemos que había una necesidad que había que cubrir, tenemos nuestra compañía de seguros, nos pusimos a trabajar y este es el primer paso.
3: El tiempo, Fernández del Tránsito por la Metrolar. A esta hora está totalmente cerrado el paso San Francisco, que está marca Chile, como el Cristo Redentor, más de 1000 camiones de nómada, no pasa nada, y duerme en el Poyata. El carrerazo por el edificio de cultura, con clase 231, a los hombros, está habilitado hasta las 19 horas del día de hoy, y el futuro en el que el próximo ataque a opción con cortar cadenas, y el que a Chile, sí, duro de seguridad, con lo que el museo va a ser perdido.
1: Y ahora, en Brehuanchú, en Ríos, por cada 1.600 metros de alza. Está vigente la venta amarilla por tormenta fuerte, sin cubierto, 12.6, humedad, 98%, ya tanto, la carrera prioridades, sigue mal tiempo, lluvia, frío, la próxima para hoy, 15 grados, mañana también habrá lluvias en parte de la jornada, ya la semana sin precipitaciones por ahora, pero muy frío, un máximo que no superaría los 15 grados, está descubierto la térmica, sigamos, si no hubiésemos sumado 86% viendo el sector sur a 19 minutos por hora, nos vamos a dedicar 1.13
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íbamos a Argentina, carajo. ¿Dónde está la nueva emisora de la R4? ¿Para dónde se ha cambiado? ¿Te puede decir la dirección?

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que es así, pues, si yo me encuentro

más bajo cero. Después le siguen el Piquillén y Barcelona con 3 grados bajo cero, Real del Padre con 3 grados 3 décimas bajo cero, Joven 3 grados 9 décimas bajo cero, La Manzolina 3 grados 6 décimas bajo cero, Las Paredes 2 grados 3 décimas bajo cero, Cuatro Maneras 2 grados 4 décimas bajo cero, El Cerrito 2 grados 1 décimo bajo cero, La Correída con 4 grados 4 décimas bajo cero, Ush 1 grado 1 décimo bajo cero, La Llave 2 grados 3 décimas bajo cero y El Seibo con 1 grado 7 décimas bajo cero. A esta hora, el Servicio Meteorológico Nacional indica que tenemos 2 grados 9 décimas positivos y una sensación térmica de 5 décimas bajo cero. La humedad del 77% y ahí viene.

Sí.

0: calle del Auditorio, para que la gente pueda hacer sus actividades sociocultivales. Hacemos muchas actividades durante el año. También recuperamos el móvil, ¿no? Que estuvo roto. Cuando el año estaba, estuvo roto y con gestiones de.
1: Mucho más.
0: Más de un año y medio, ¿no? Bueno, y logramos tenerlo de nuevo en las calles, sin hacerle gastar plata al Estado, sino con canjes publicitarios. Hemos sacado la radio a la calle, muchas veces hemos estado en las líneas de San Rafael, en la de Alvear, en la de Malargüe, en la línea de la ciudad de Mendoza, por el Cruz, Maipú, vuelta ciclística, hemos estado en la línea nacional. En el último año hemos llevado todos estos eventos a la gente, a las naciones de vino, a sus hogares. Y
1: muchísimos eventos.
0: Muchos eventos.
1: Muchísimos eventos, porque, por ejemplo, nunca la radio participó o estuvo transmitiendo en directo la fiesta de la línea y de la Alvear. Cosa que se ha hecho durante varios años. Hasta la fecha venimos transmitiendo directamente desde la Alvear. También desde la ciudad de Mendoza hemos hecho alguna que otra actividad que tenía que ver con la vendimia. Y bueno, cuánta actividad cada aquí en San Rafael se va haciendo a medida que todo va transcurriendo. Y gracias también a los comerciantes que apoyan, porque sin ellos no podríamos hacer ese tipo de trabajo.
0: Es fundamental. Así que bueno, muchas gracias a toda la audiencia. La audiencia va a ir cuatro más allá del edificio donde estemos, más allá de las personas que nos vayamos pasando por la radio. La audiencia es todo para la radio. Así que tenemos una gran visita aquí a los nuevos estudios, así que ahora los voy a dejar con él.
1: La primera música de la música, nos ubicamos bien y le contamos a la gente quién viene.

0: se quedaron mirando la incorporación de aquí, de este lugar, que es el encuentro de Nacido en Santa Fe.
1: Y después de tantísimos años en aquel otro lugar, que hoy estén inaugurando este nuevo espacio, habla de la trayectoria de aquel encuentro también, ¿no? Es parte de los rafaelinos y fue algo que tratamos de rescatar en su momento cuando queríamos ver todas las radios nacionales y nosotros dijimos, con estos zapatos cuando le fuimos a Buenos Aires, a RTA, dijimos, no, el encuentro no, porque es parte de nuestra gente, que el encuentro se queda y necesita programación propia y necesita seguirse en cierta parte de los acuarios.
0: Deberíamos agradecer también el encuentro con esa parte que han venido juntos a Buenos Aires y que han gestionado por programación, por extender las zonas de programación local y también gestionar por todo esto que se está haciendo y todo lo que se está viendo en la calle.
1: Y bueno, esto no sería posible si obviamente Nicolás, que ha hecho un gran esfuerzo para recuperar todo esto,

poder comunicarle a esa otra parte, ¿no? Y la verdad es que uno muere

0: paso a paso, no solo tiene que ir a un momento, sino que se lo imagina, o sea, o cada uno se lo tiene diferente, ¿verdad? Sí. Bueno, la verdad que queremos agradecer que hayas tenido el trato que le hicimos explicarte a nuestros estudios y que haya sido el primer funcionario provincial que ha aceptado el nuevo estudio 24.
1: Bueno, les deseo todos los éxitos, espero que le vaya muy bien, que siga yendo muy bien, porque el director siempre va bien, que pueda seguir ampliando toda la programación.

0: central de los Estados Unidos, dijo en un comunicado que analizó instalaciones auxiliares de vigilancia costera y defensa aérea, capacidades marítimas y sitios de almacenamiento de misiles y drones. Los ataques forman parte de una campaña iniciada hace una semana por una disputa con el control del estrecho de Hormuz, en la que Irán atacó a países aliados de Estados Unidos en todo Oriente Medio. Las finales mundiales, 5 horas para la final, informe de las artes.
1: Antes de la final del mundial, que va a transmitir Radio Nacional desde la contra de los carros del Inventor del Ministerio, el técnico argentino Guillermo Scaloni tampoco disfruta antes de los futbolistas.
2: Creo que un buen jugador que lo han llevado a un sueño maravilloso en los años 31. Siempre tenía esa idea de que el futbolista argentino tuvo que hacer conseguir un juego difícil, conseguir algunas cosas que años atrás era impensado. Y yo lo dije siempre en una charla, creo que era impensado increíble, agradecimiento hacia ellos de estar, ¿no? Durante el fútbol argentino.

0: 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Allí dice el grado de temperatura 23, 6 grados, con el clima con 5, 25, con sangre de menor frío, lluvia, con más o menos 15 grados, así estará toda la semana, con un frío embolado, pero sin precipitaciones, seguirá lloviendo hasta la tarde de mañana, ahora, cubierto, viento de espectro fuera de 20 kilómetros por hora, la térmica 6 grados, también se consume el 83%, que es la atmosférica, 1,6 hectopascales.
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Cristo a mí, algo que

Samaria en ese monte, 4 años, se recibió en ciudad. A la vez que terminan los aparecidos del Señor, Ernesto Oscar Troyano, sus restos serán trasladados a su posterior cremación. El señor Ernesto Oscar Troyano se domiciliará en Rama Caliga y es conocido vecino del mencionado distrito. Se hubiese estado por casa común. Profundo sentimiento de pesar causó el fallecimiento a la edad de 85 años del señor Osvaldo Héctor Martínez. Sus restos fueron velados en el repertorio en el 1992-1995 para luego ser llevados a la emoción. El señor Osvaldo Héctor

interessante 1975 de dosi a 15 horas para soporte de reflexión. La señora Isabel Amarín Sánchez, la mecha de 84 años, se domicilió.

selecciones, Argentina ya sabe que están los dos mejores del mundo. Y gracias por el simbolismo del equipo, por lo que transmite el plantel, por la enseñanza que viene llegando a cada pibe, a cada abuelo, a cada padre, a cada familia, la de fuerza, la de la dedicación, la de amor por lo que hacemos, por lo que todos hacemos, en este caso, un grupo que juega la pelota. La de la vida con nosotros. Eso. Y para desmenuzar eso que tenemos en frente, la Furia Española, diría que la palabra la Furia era la forma de este equipo le queda mal. Porque no es un equipo con Furia, es un equipo con fútbol en español. Está Juan de Miró, el analista, el conceptual del grupo, el comentarista del Fútbol Show, a quien quiero presentar y quiero, pero sobre todo las cosas sin plantear. El tipo generalmente. Un español, es como cuando a mí me tiene fiebre,

0: escuela de Guerrero, décimo. Bueno, puntos ahora, en este momento décimo, un segundo por encima de Nagy, muy lejos del noveno de Lima, pero por ahora sumando un puntito, recién Antonelli de San Paso Alicia se colocó la punta de la carrera.
1: Antonio Guerrero agarrando a la carrera fin, que le pide que lo deje pasar.
0: Por favor, 37 vueltas a 44
1: minutos. Bueno, claro que hay que pasar, es que suma con la pista, ¿bien? Por favor, al control central que prende la luna sería como para interrumpir que al PIN, ¿cómo se llama el comisario del protín de PIN?
0: Que me dijo que no había novia,
1: pero el comisario no es el que habla de la radio.
0: Se ha hablado con su ingeniero, con su director del equipo, digamos, pero no
1: es el que tome la decisión. Que se te pone en realidad este estadio de carga para Pito Décimo, por favor. ¿Cómo le va a tener que presentar a la mamisa de encargado de amor? Anda preparándome, por favor, Matías, a recibir algo de John Matioli, porque el tipo tiene todo lo bien en definitivo. Es el encargado de la información, el encargado del humor. Tipo que con un tono susurrante, con un tono no me da el punto, sea peligroso. Yo le doy información, pero no se precipita y me siento la joven. ¿Puede ser? ¿Cómo es la joven?
0: Perfecto, bueno,
1: no toma la nariz de tronco.
0: Y estoy un poquito nervioso, sí. Estoy ansioso y quiero agarrar que sea el partido.
1: Permiso internacional, por supuesto, como viene siendo todo el mundial. De New Jersey, en los suburbios de Nueva York, como tenía un sobrador con todo, ya con el equipo de siempre, que es el equipo de Pumoyo, que estuvo a cargo de la transmisión de la Copa Argentina y que, por supuesto, desde el jueves está a cargo de toda la transmisión de la Radio Nacional hasta que se acabe este 2026. Con Marco Daresi, el control central, con Martín Figueroa, ¿cómo está, Martín? ¿Todo bien? Nosotros somos una pibe también, al hijo de Martín, que es la deportiva y que participa en algunas cosas durante el mundial. ¿Vale? Para Valdés, para Valdés.

0: cuarto con la otra aplicación
1: de su inteligencia.
0: Por sobre todas las cosas, creo que cada disciplina tiene como un reto, tiene como un grupo. Este grupo de WhatsApp con gente profesional del mundo le dicen que hay cálculo de campeonato. Un miembro de cálculo es muchísimo. Por lo que hay que entender que están estudiantes, tú un partido, aunque no te le ocupes de tranquilo, porque no sufre lo que te confianza en ti. Y el objetivo de la guerra, entre comillas, tu mundo musical,
1: tu
0: mundo musical, dicen, si tú vas a ver, tú vas a ser relaja, si es sobre la línea, ganarle a un equipo que le quede ganando, sobre todo, se mantiene en lo fácil, esa distancia con el mar de caso, por ahí no se va a notar. Ahora, si te aflojas, si como cuando le puedes tirarlo todo, y ya para decir que lo rompa ahí, puede costarlo.
1: ¿Quién tiene más dinero que él? ¿Argentina España o el Argentina?
0: Lo que vos crees que tiene España es Argentina. Él quiere, porque si usted quiere ponerle más a la guerra, yo creo que a esta altura de la competencia, hasta nadie tiene miedo.
1: Ahí está. Pero ¿sabes qué es esto? Porque realmente, ¿a quién afecta más? ¿A España o a Argentina o a Argentina primero a España?
2: No, yo creo que sí que realmente España es primero a Argentina. Y tomándome de esto que decía Martini, que me dijo que me hacía hablar respecto al éxito de México, digo, por así me lo que en algún momento ocurre la comunidad, yo nunca había un equipo que ganando 3-0 tocando la pelota y los jugadores se habían cansado. Y evidentemente es un estado de ánimo también, el cansancio en el fútbol. Los jugadores también que entusiasman, que tienen algo más de la enjundia, del coraje, del carácter, como tiene la selección argentina, a veces disimulan lo que puede ser la falta de combustible muscular o una falta de aire que puede llegar a tener. Depende mucho de las circunstancias del partido.
0: Y también, ¿cómo te recomendaste para que vamos Gracias.

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Grazie.

0: es a título personal a que existe de canalizar o no, no es ese movimiento. Yo necesito moverme, la gente nerviosa a 4 horas del partido contra la ciudad, se tiene que mover 3 años porque los profetas se mueven a los discos, me parece muy bien, mire.
1: Sí, hay que tratar de aliar estas cosas que quieran hacer fiestas en valores de empresa, la ciudad, ¿y qué le pasa? ¿Cuál es el problema de lenguaje incierto? ¿Qué es la final? Pero bueno, realmente es muy agradable, muy lindo, así en este momento de los discos, pero toda la Argentina, así que desde aquí, bueno, todos cubriendo su cámara, ¿no? Y fumando, yo lo estoy fumando, yo estoy fumando cosas, yo parezco una bolita de vida.
2: Thank you.
0: atmosférica, la tecnología, la tecnología, la básica, la tecnología, la usted ha usado ese artilugio para esta
2: contra la
3: tecnología igual.

0: Lleva un día artístico en el lado, un brindis en cada labor, una bandera en cada casa y la camiseta tatuada en el corazón. ¡Vamos a Argentina! ¡Vamos a venir a Durango!
1: Empiecen a darse cuenta que una de las cosas donde van perdiendo contra Argentina es con la salienta de la República y con cada uno de los jugadores.
2: Cuando termina el partido con Francia, si bien estaban defendiendo el libro, los franceses por ahí, por la radio, dicen los españoles, no lo vamos a ver si no se van a tener la diferencia entre unos y otros.
1: De cuando termina el partido, la radio termina a las 11 de la noche con un festejo.
2: A las 10
1: les agarró un miedo porque se dieron cuenta que estaban atrapados con la mentira por lo que significa las últimas media hora que ahora los partidos argentinos y los han visto.
2: Corón en el aire. Lo que no hay más para el mismo estado de los franceses que nos convidamos.
3: Recibiendo el sábado por el momento que le contemos el tiempo bueno y el sábado por la tarde del domingo temprano con personal para el tesoro
2: nacional con una distancia de 39 personas en todo el país.
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entiende la acción de la vida. Gracias.

0: estaba seguido de varios líderes. Nosotros, bueno, vamos a contar la expectativa entre la cuestión del partido, que ya es el hecho fundamental, y la línea de toda la gente que está ya llegando a este punto de encuentro.
1: Aquí tenemos la mesa, como ya veis, le contamos a la gente, a todos los que nos están escuchando, van a salir en todo el país, y a través de la radio nacional, con el espacio Pokémon, la pantalla gigante, y qué digamos justamente esta transmisión especial, qué ajustes tuvieron que hacer.
0: Nosotros que decidimos por una cuestión climática al principio de todo con la transmisión y todo mostrar las transmisiones adentro del cultural. Pero bueno, hoy a medida por la gran afluencia de gente sacado a la pantalla afuera, también el edificio y acondicionar todo lo que el entorno es una gran plaza seca de Rosario, pero siendo Rosario 8 horas en el momento, poder generar el espacio abierto para que, bueno, que haga tanta ciudadanía.
1: Ahora vemos todas las colecciones para que no se pierda ningún detalle en su transmisión.
0: Estamos ya tenemos todo listo. Ahora también es parte de tus compañeros de Nere y de Mara, hacer nuestro trabajo. Ya nosotros empezamos a abrir la cara, pero sí a rendir contenciones para todos los compañeros de Nere.
1: ¿Qué las falta?
0: Nosotros estamos aguantando informalmente y a los tres que van a cambiar la transmisión, nosotros ya la pantalla está clara, empezamos a contener a la gente que se ha venido tempranito, empezando a hacer una transmisión y por qué no metiendo también la radio de forma de alguna cosa que lo vean, tenemos nuestro problema después de la gente de la verdad que va a salir y vamos a ir a tener un momento de todo, ¿no?
1: Sí, que la verdad, muchísimas gracias por tu contacto con la Nacional.
0: Gracias a ustedes, por favor.
1: Martín, para tomar la palabra, quisimos estar llevando adelante la coordinación de todos los que implican aquí en el Consejo Cultural, cuando la gente escuchara de todo lo que nos van a ir aprendiendo, la segunda, de la gente que vive en la ciudad, acá en Rosario, han venido de otras localidades, aquí de Santa Fe, que tomaron como referencia hoy, es el Pantanacusa, el último partido, la final de nuestra selección.
2: No te vas a campeón, será el título de la liga con Punta La Rosa y con Rosario, la ciudad de la bandera, la ciudad del jugador bandera, de Leonel Messi. Un beso y una gracias por este rato.
1: Un abrazo grande para ustedes y gracias por tomarnos también en el equipo de Rosario. Un abrazo grande y buena transmisión.
2: Saludos, saludos.
3: Yeah.
2: tener mucha más seguridad de Luis Simón, sobre todo la serie de los acentos. Esa quizás es la debilidad que puede llegar a tener la carrera de Atlético de Bilbao, que igual es un jugador que es un jugador finalista del mundo, es un jugador que ha hecho lo suficiente para llegar a ser cuatro para sostenerlo ante la figura más grande de John García, que es jovencito y que tiene atrás el Luis Simón, ya sabe por el que pesa a nivel mediático de que empuja el equipo grande.
3: Palabra de comentarista. Mira este extranjero, yo lo digo, hay que hacer una lapicera. Me valés, porque me era, estoy para cortarme la vena de expectativa, de nervios. 1-0 de Argentina y en 1-1 de Milán, que empezaron con el retiro. Yo le di con el segundo jugador, con el lateral derecho, que confió la armonía, con todo, ¿no? Montiel, Molina o Porro. Hasta ahora ganamos 1-0 por el minuto que era el 1-1 en el primer equipo argentino. Vamos con el Real.
2: Con poco, Pedro Porro. No tuvo su mejor día jugando en el Tottenham. Su carrera pareció prometer más de lo que por ahora viene cumpliendo. Viene siendo un muy buen mundial. Y me parece que está por encima del punto flaco de nuestra selección en esta Copa, que han sido el mundial de hecho. Quien sea que lo que más allá del muy buen ingreso que tiene en el último partido frente a Inglaterra, por el que a mí todo el lateral derecho argentino jugando en ese nivel me quiere comprar.
3: Pero bueno, te gusta la mano. Lo que me puede ser, ¿no? ¿Te gusta la pregunta?
0: Es el conocimiento, es el conocimiento de todo el
3: equipo. Se llama tu preparando para lo que es para la noche, ya. Ya como te pongo 10. Pero de aún no pongo 10. 11-3-8-70-71-75. Decime que va dejando la gente de otro lado.
0: Hoy, un día, hoy, modo selección con la camiseta puesta de vino de Milagro. Voy a poner a escuchar al río grande, con un poquito de frío. En un rato, saludos para Australia, con sus compañeros, saludos a Carruso, y nos manda la foto.
3: Sí.
0: 4 grados bajo cero en la temperatura del río grande.
2: Dentro de los jugadores que tiene España,
3: por si no lo hubo. Mira, como estamos en el YouTube, tenemos selección argentina. ¿Ustedes ya me dan a Montiel, a Cachete como titular?
4: En principio sí, la formación se anuncia la selección argentina a la FIFA un poquito antes de 2 horas antes del inicio del partido y se da a conocer algo así como una hora y media antes.
3: ¿Con la formación te parece deslumbrarse para jugar en la final? ¿A quién te contaría? ¿Con un jugador de Boca? ¿Con un jugador de River? ¿Con el resto del fútbol internacional? ¿Yo bien?
4: Sí, sí, bien, eso.
3: Bien, nos vamos a cumplir el tema, hemos encargado.
0: ¡Hola, hoy ganamos 2-0! ¡Viste el gato de Juanín Yerno! ¡De Juanín Yerno! ¡A mí ya la
3: votación!
0: ¡Porque era el fondo del presidente! ¡Ay, ¡porque es el asunto! ¡Hola, buenas tardes! ¡Roberto Paja, el Carmen de Juanín de Jujuy! ¡Roberto Paja!
3: ¿Cómo la curva? Yeah.
4: si él entra, él pasa por afuera. Pero es más de marca que de juego de la diversión.
2: Bien, bueno, vamos a 3870-7485, la gente seguirá participando diciéndonos cómo va matizando este domingo, canalizando los nervios, haciendo pasar el tiempo, que prepara para almorzar, hay que almorzar el día domingo en la tarde. Me comió para esa cocina, pero ya está. Ya está. Ya tengo medio saco de clima de huevo acá.
4: Acá lo tengo.
2: Acá lo tengo ya, porque
4: no es el huevo acá.
2: No, muchas gracias. Acá lo tengo. Bueno, veremos cómo va a estar pasando nuestro compañero. Lo pagué por ahí a buscar una carta. Una carta. ¿Cómo va a ver a su todo el equipo del fútbol? Yo, bienvenido. Radio Nacional Salta. Lo que festival de acá, mi trombone, mi gloria, de que tú mostraba imágenes para ilustrar ese importante festival donde se eligió el celeste y blanco. Bueno, ¿qué expectativas para hoy tenés a nivel personal? Dame un pronóstico, dame tus sensaciones.
5: Thank you.
3: San Francisco, vamos con las Palmeras, un saludo para el gancho que me están escuchando también en la radio. Te despedimos, gracias por este rato.
5: Arriba,
3: corazones. Thank you.

0: serenos o siguen con el hombre.
1: La fortaleza.
0: Sí. Sí. Sí. Qué bueno, ahora yo para muchos que están ahí, toma la peluca.
1: Yo creo que no se estrene hoy,
0: hay que estar sereno. 11-18-70-74-75 somos más gente, pero mira que empieza a clavar la vista a la mitad de la derecha. ¿Cómo era Rodrigo de Paul? ¿No tiene usted?
2: Sí, yo creo que sí.
0: Bueno, y sobre todo, ¿con quién lo contamos el Pedro Rodrigo de Paul? ¿Quién bajó de la derecha en el campo de España?
2: Es decir, porque tiene características que tiene que por la derecha, ya mal, también son mal.
0: No, pero eso no lo vamos a comparar con Messi.
2: Mira,
0: ¿qué dijo Carlos con Rodrigo? ¿Rodrigo con Rodrigo?
2: No, Rodrigo es más comparable con Paredes. Si quieres compararlo con el mismo,
0: ¿qué pasa? A ver, con Daniel.
2: Son distintos, a nivel más ofensivo, el poder es más equilibrio, de la mitad de la cancha. Si te quiero ganar con uno, voy por el lado del español que está haciendo un gran mundial.
0: Bueno, lo que pasa es que la actividad del mundial no lo tiene el Barcelona.
2: No tiene el Barcelona.
0: Y a ver, por podría tener otro equipo, pero tiene por una decisión personal que está con el amigo, que es Miami.
2: Sí, igual, a ver, por eso, por extraordinario, y aunque juegue el intermedio, con el intermedio, a Messi también, después de la camiseta de la selección, y es probablemente el mejor jugador del mundo. El Paul es un enorme futbolista, no ha tenido su mejor versión en este mundial tampoco. Más allá de algún momento con Paul positivo, y esperemos que hoy sea su partido, no es un gran mundial.
0: Dijeron que lo que publicó, bajaron a día de hoy.
2: Yo creo que sí, pero también en ese análisis hay futbolistas que son bien más
0: grandes.
2: Sí, sí, por eso creo que sí, y que es algo que todos preveíamos de alguna manera, que aunque después estaba para seguir en el libro que hiciera, lo hubiera puntuado más, y que tomó una decisión como sobre el tema vinculado a lo emocional, a lo afectivo, y a dejar un poco las grandes luces del fútbol pensando en otra cosa. Pero ese futbolista de primer nivel, de enorme nivel, y que pude recuperar ese primer nivel, y que yo creí incluso por cómo jugó en los amistosos previos a este mundial, que lo iba a tener en la Copa del Mundo. Está un poquito más abajo, pero él tenía la chance.
0: El segundo partido de Argentina del mundial, ¿cuál fue?
2: En Austria.
0: ¿Cómo salió?
2: En Argentina 2-0.
0: ¿Cómo fue el segundo partido de España del mundial?
2: Con Arabia Saudita, ganó España 4-0.
0: Bien, estamos comparando el camino de Argentina y de España del mundial. Una selección que recibió muy pocos goles, la española, una selección que, a diferencia de lo que creíamos y creábamos, recibió muchos goles, como la Argentina.
2: Sí.
0: Para que un equipo siga ganando 7 goles en contra, 7 partidos, mucho.
2: Es mucho. Es mucho, sobre todo porque trató algunos rivales que no deberían haber hecho tanto mal.
0: Claro. 11-3-8-70-70-75. Escuchar para

ser un testigo para la nacional y para este partido de hoy. Y no va a ganar completamente ganar. ¿Y dónde lo van a ver? A ver, a ver, a la cámara.

0: Gracias. se les lleva el Señor de años.
1: Sí, claro.
0: Tiene carrito ahí a fondo, es el mundo, ya no la va a ganar,
1: se lo tomó un brazo, ya va.
2: Y la casa de Rafael habla 12:27 minutos.
1: Cierto, esto sí, como programación de la ciencia, los preparadores físicos, los entendidos, los que pueden vivir en las capacidades físicas de la
2: Rafael, personas que están 12:27 minutos
1: profesional, deberían de
2: ser. El día está dedicado por el bueno es.
1: Su capacidad física para rendir en el alto deportivo, futbolístico, campeonato como alguien.
2: ¿Por qué se siente?
1: Porque,
2: vamos, yo tengo una explicación muy básica. Messi no es un ultra profesional final. Es la única explicación, además de la genialidad propia. Me parece que por ahí pasa la explicación.
1: Bueno, eso que sí es una explicación futbolística.
2: Claro.
1: Que me parece que se ha reconvertido. Messi no es lo que era y ha aprendido como nadie a ser un futbolista distinto que necesita el equipo. Una cuando, a ver, vamos a los que van a la selección argentina, Copa América 2015, pero cuando Argentina va a poner el dedo a Fernando Messi, todos estábamos sentados en Messi a meter el equipo. Era exigente el diagnóstico, primero que hacía, y no sé si tenía otras herramientas también de lo psicológico como para apoyarse en algunos compañeros más de la vida de su mundo y destinar su punto de otro sector de la cancha. Él quería, como todo, pensaba si le demandaba la mentira de futbolista y lógicamente muchas veces no se puede. Hoy se ha levantado de un jugador absolutamente decisivo, una pieza más del equipo extraordinario. Y también tiene la idea del campeón, de eso si quieren después lo charlamos un rato, pero hay un Messi que en algún momento te hacía sonreír porque no podías creer lo que estaba haciendo y hoy ese mismo futbolista se transformó en una persona que te hace llorar de la emoción por el esfuerzo descomunal que hacen en la cancha.
0: Pero rompió los parámetros habituales, porque ¿qué pasaba con el jugador así muy grande a lo largo de la historia, que hemos visto? Los tipos que jugaban arriba, que fueron nuestros queridos, bueno, ya dimos el ejemplo de Bastos hace poco, no sé, el Nene Santurripo era 9 y después terminó siendo 10.
1: ¿Sí?
0: Messi no es un lanzador habitual, no es el enganche tradicional. Y sin embargo, el tipo juega con esa modalidad, es un fallo 9, un asistidor, alguien que puede meter la pata al lugar de la cancha, recuperar y jugar, alguien que le saca un centro con derecha, igual que con izquierda y la pone en la cabeza.
1: Eso es extraordinario. Con 39 años y sobre el final de los partidos, el

Gracias.

0: sabemos qué plan van a hacer para olvidar la mesa de 10, la primera de 10 a 10.
1: Ahora en Buenos Aires, 9 grados 4 décimas la temperatura, 6 cielos de atmósfera húmeda, 85% de cielo cubierto.
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Situación de violencia en sus diferentes formas. 144. El

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0: 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Chi lo contava?
1: Ma contento Alexis, ma era un po' più arriva e poi tenere un po' di gol, sì che aunque Alexis está llegando bien el bolsillo, pero no hay una media de tal más trayectoria, más carrera. Bayern es un jugador ideal para este equipo de España que tiene que buscar asociarse, porque ahora es el equipo que lo remate y lo toca. Y luego se tiene una beca y que partuca. Bueno, es un equipo como España es ideal. Ahora lo llamamos a otros tipos de equipos, como el Atlético Madrid, no es lo mismo. Y me parece que Alexis tiene más capacidad de pasar cualquier manera de jugar.
0: Vamos a ver el equipo con esta bandera que nos muestra ante un nivel en YouTube. Sensaciones encontradas, el partido ya lo vi anoche, ya me pedí una patada yo, casi me caí en un cruce de la cama, con el pie está derecho, yendo contra la mesa de un derecho, voló el carajo el agua, la mesa de un tenía un foco que casi rompo, con un velador, y todo eso pasó, un ojo de libro que tenía arriba de la mesa, me pasó todo eso. No sé a usted qué le pasó, Valdés. ¿A usted qué le pasó?
2: No dormí. Dormí en recortado. Desperté 5 veces por
0: cada cama, las 5 y media, 2 plazas.
2: 2 plazas, son de
0: usted.
2: Yo tengo su mierda en mi casa.
0: Bueno, ahí se
2: quedó. Ahí se quedó por dormir. Ahí se quedó por
0: dormir. Ahí se quedó por dormir. Pero yo tengo una casa
2: media. No, yo tengo una casa media. Vale, ahí lo mismo.
0: Usted tiene su mierda de...
2: ¿Y cómo
0: lo
2: dije?
0: ¿Solo fue?
2: Cuando me duermo, cuando me duermo, sí, sí,
0: pero usted no está pareja.
2: Sí, pero duermo. ¿Qué pareja con mi más
0: sí, con cuchas en la banda.
2: 30
0: euros. Dice 50 euros. ¿Y cómo lo
2: dije? Recordado en el papel.
0: ¿Usted tiene que dejar que el registro se le dice cómo duerme?
2: No.
0: ¿En la torre se duerme?
2: No.
0: No use. No use porque es la torre. Porque si usted anda, si no algo...
1: La actividad física es la manera más difícil de justificar.
2: Sí, sí, sí.
0: Pero no se olvida de la notificación.
2: Claro.
0: Y dice, tú me estás corriendo a las 3 de la tarde.
1: ¿Por qué hiciste cardio 2:30 de la mañana?
0: Claro, está posible. partido del grupo para la Argentina, ¿cuál fue?
1: Con Jordania, para Argentina 3-1.
0: Equipo alternativo,
1: sí.
0: Rival menor. Tercer partido de España en el grupo.
1: Contra Uruguay, 1-0 de la Argentina.
0: Sentencia para Messi y para Uruguay. El primer mata-mata, Argentina contra quien jugó. 3-2.
1: Sí, señor. Con tiempo sobre
0: el primer jugó con
1: Austria.
0: 3-0.
1: Sí.
0: No pasa. O sea, el primer mata-mata para España es brutal.
1: Sí.
0: Bien. Segundo mata-mata para Argentina.
1: Egipto.
0: Anguillo.
1: Total. Todavía están bajando.
0: Están bajando. Segundo mata-mata para España.
1: Actual.
0: Apretado.
1: Apretado y decidido recién sobre el final. Un partido muy parejo con pocas situaciones de
0: gol. Le costó contra Cristiano.
1: Le costó, sí, le costó esto de venir a hacer el partido. Quizás fue el partido que más le costó en ese sentido, porque Portugal tiene los juegos parecidos y se le
0: cumplió. La radiografía de Argentina y España en el Mundial. Tercero mata-mata para Argentina. Suiza.
1: Sí, señor. Con tiempo suplementario de eso.
0: El 3-1 no dice lo que pasa. El 3-1 es mentiroso.
1: La solución del mundo que ayuda a todo.
0: Bien, tercero mata-mata para España en el Mundial.
1: Tercero mata-mata para España en el Mundial fue Pelé.
0: Bravo.
1: Partido difícil, el resultado es porque Bélgica había encontrado una forma de jugar al ritmo para España, un juego directo o mucho centro. Me parece que es lo que el técnico de Bélgica, por lo tanto, jugadores experimentados y dinámicos y se entrenan con el partido por eso.
0: Yo recuerdo cómo fue el de Bélgica, pero lo ganaba cuánto, se lo descontaron.
1: 1-0, 1-1, 2-1 sobre el segundo.
0: Ahí España mostró una capacidad para remontar con adversidad.
1: Claro, otra vez fue el de Medina enfrentando el 2 minutos que había sucedido contra el Portugal.
0: El de Miquel,
1: el Arsenal de Inglaterra, es un volante doble 5 de la selección para más arriba, que la bandera no titula, la
0: Australiana. Bien, bueno. Para terminar con el hablar de Argentina y de España antes de llegar a este partido, el punto más amargo para España.
1: Francia.
0: El mejor partido de España en la competencia.
1: Sí, el mejor partido de España en la historia de la competencia.
0: Ah, no. Te dibujan el resto del campeón del mundo.
1: Sí, ningún partido en la competencia no puede partir como este. El partido más significativo para España en 2010 fue el triunfo frente a Alemania, el de cabeza de Puyol. No lo fue ni para solo también, es una sentencia contra la vida.
0: Sentencia de Menotti nos dice que España viene a ser el mejor partido de la historia de los mundiales antes de jugar con la Argentina y le ganó a Francia 2-0. Semifinales para la Argentina, ¿cómo viene?
1: Inglaterra.
0: Bien.
1: 2-1, no es un mejor partido de la
0: Argentina. No viene a mejor partido.
1: Sí.
0: Ahí está la comparación. Creo que ahí está la comparación. Creo que está la comparación. Dale una riente, Valle, por favor.
3: Hola, hola, gente linda de la ciudad. Hola, yo aquí esperando el partido trabajando. Haciendo escaleche de

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1: Mikel Oyarzabal con un puntaggio encima de sus posibilidades, muy bien, que Julián Álvarez es mejor futbolista.
0: Muy bien. Lo logramos en el 1-1, pero fíjate todavía, el pibe que tuvo un brazo del genio, fue el genio que tuvo un brazo salpibe.
1: Esa pregunta.
0: El pibe que le cambió los pañales, el genio. O sea, el que juega el puntero derecho de la España, es el que cambió los pañales. Dice que antes en la cola. Entonces, especulás. ¿Existieron especulás allá?
1: No, no, no.
0: El tanto de la cuenta de directa. Messi o Xavi.
1: Lionel Andrés Messi, y es imposible elegir a otro encima de ninguno.
0: Toma. Toma de Xavi. Bueno, hemos ganado 1-1 por amplia mayoría. Tenemos un 6-4.
1: ¿Cómo lo resultamos?
0: 6-4. El 1-1 de 26.
1: El 7-4 se nos contó.
0: No, no, no, no, no, no, no, 6-5.
2: Thank you.

0: las 11 de la mañana con un tiempo de la complicidad de Martín Pirón en el canal de YouTube de la radio, Matías Arreceló, en la operación técnica María Suárez Arauco, Pato Jules y Julieta Lugo, en la introducción y nombre de Marcelo de la Guerra, compañía de Sergio Zárate. A las 2 de la tarde en punto van a llegar Daniel Bosio y el mono Navarro Montosa con Sebastián Vera y la técnica del chiquito Profil para la final de la Copa del Mundo entre Argentina y Venezuela. Nos incorporamos en clima. Selección argentina que ha ido de menor a mayor en esta Copa del Mundo y que tuvo su partido más importante frente a Inglaterra en la semifinal. Estamos orgullosos de lo que ha hecho, pero queremos un poco más, que sea la consagración definitiva del equipo argentino con el segundo título que ganaron hace 3 años y medio, la tercera estrella justamente en Qatar. Pero queremos algo más en esta finalísima frente a España. La finalísima que en definitiva no se pudo jugar, bueno, se traslada a este día 19 de julio del 2026 frente a España, frente al equipo poderoso de Luis de la Fuente, pero sabiendo que la Argentina, por capacidad futbolística, por convicción, porque somos argentinos, por la garra, por el corazón, Argentina está en condiciones de ganarle a este equipo español y ser bicampeón del mundo, como lo es el bicampeón de América. Me da mucho gusto saludarte, querido Sergio Sebastián, en esta gigante de nacional de pasión mundial hasta las 10 de la noche.
1: ¿Cómo le va a venir a la sala? Ya son las 4 de la tarde.
0: Todavía
1: no, falta un rato. Bueno, aquí estamos, esperando por este gran partido. Un sueño que cuando terminaba aquella final histórica de penales ante Francia en el 2022, decíamos, bueno, listo, ya está. ¿Qué se puede pedir? Y Argentina, una vez más, Lionel Messi, una vez más, tiene por delante hoy sí, seguramente, su última batalla.
0: Muy orgulloso de ser argentinos y cada día más con la bandera de Lionel Messi y de este equipo de Lionel Scaloni. Vamos a seguir recorriendo el país con concepto federal. Saludamos a Jorge Florida y imagino la que había aquí en San Juan a esta hora de la tarde. La Jorge, bienvenido.
2: Hola, ¿qué tal? ¿Cómo te va, Diego? Muy buenas tardes, buenos días, buenas tardes para todo el país. Así es, para la noche, para lo que es el partido a las 4 de la tarde. Tenemos un cielo totalmente cubierto, un muy bajo de décimas, la temperatura de esta hora, espera las lluvias, que es indico para la 1, 2, 3, 4 de la tarde, que creo que puede llegar. Así que bueno, lo que tenemos en el partido, mucho movimiento en el microcentro San Juanino, en un lugar de donde la gente puede ir y disfrutar. Ahora, muchos no quieren romper la cámara, en los últimos partidos, ¿no? A ver, básicamente, la verdad que comenzaron a hacer desde octubre de final hacia adelante. Así que yo, los comentarios que están preparando, y después, bueno, por la categoría de familia o por amigos, que también se presta totalmente el horario. En cuanto al operativo que va a comenzar a regresar la tarde de hoy, y cerrar todo el microcentro para que la gente ingrese a pie en el oficio de la planta el 25 de mayo. Así que se prepara la zona para este partido de esta final, y normalmente el correo tiene que llegar por todos lados.
0: Sí, por supuesto, te mandamos un gran abrazo, Jorge, presente en esta transmisión histórica de Nacional, con paso mundial hasta prácticamente la medianoche. Saludos. Muy bien, Jorge Florida, desde San Juan, Subida Música, nos vamos poniendo en clima de lo que será la gran final de la Copa del Mundo entre la Argentina.

0: una hipo sentimos desde que hubo una rural estancia en el relación con mi compañero Charlie, fue con muchos nervios, haciendo el aguante a la Argentina mientras preparando una marinera de acá de Japón para el almuerzo. Soy María Paz, dice. Así que bueno, vamos fuerte también. La gente se va perdiendo. Vamos a ver a la
1: Estados Unidos en el McLaren Stadium, aquí en la ciudad de New Jersey, donde va a jugar la selección argentina frente a España a partir de las 4 de la tarde. Vamos ahora a la radio y en Nacional Libertador de Mendoza, donde da mucho gusto saludar en uno de los lugares.

0: de José Rodríguez y todo el mundo de San Rafael. Te mandamos un gran abrazo. Muy bien, ahí está el pueblo Molina. Sergio todavía no está en el equipo, Alves Montiel por Molina, y me parece que la aparición del Paul como titular en el equipo de Canales.
1: Nos encontramos ayer en el Pasión, a las 15 horas, el equipo que probó ayer es con Montiel en el lateral derecho, con Depor en la mitad de la cancha, sin Nico González, sin Giovanni Simeone, sin Molina. Es Montiel en el lateral derecho, Depor en la mitad de la cancha también por ese sector. En un ratito hablamos de Fórmula 1, porque corrió Franco Colapinto y hay varias cosas alrededor de Colapinto y el partido que tenemos entre España en un ratito.
0: Muy bien, tenemos muchas propuestas periodísticas hasta las 2 de la

0: salir en el estadio el resto de
1: años. Sí, señor, nosotros te estamos haciendo prueba de sonido de Argentina.
0: Ah, no, después de la selección argentina, Renato de Mimoso, comentaría a Laura Montoya, hoy con nuestro periodista aquí en los alrededores del estadio. Tomamos contacto con Sebastián Pérez, Radio Nacional. Hola, Sebastián.
2: Y para acercarse a esa levantada,

0: saludo que llega ahí desde el estadio para los amigos que nos siguen a través del canal de YouTube que conecta Martín Viviroli. Ahí estamos viendo, Sergio, imágenes del Headlight Stage.
1: Sí, le digo gracias a Chiquito Profil con el cartel que hizo poner la FIFA. Dice la final FIFA World Cup 2026. Vea, ¿usted siente presión para esta tarde periodística futbolera?
0: Me parece que sí.
1: Sabe que puede ser mal recibido.
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0: semana, y hace 18 años tuvimos la oportunidad de hablar con Joan Monfort, fotógrafo catalán, que hizo referencia justamente a esa foto.
1: Tenemos un calendario solidario junto con UNICEF y AESCOL y la Fundación de Barcelona, en el cual enviamos, pues intentamos hacer fotos de jugadores de Barça con chicos con una cierta problemática social, ¿no? Y se dio la casualidad que este chico SBP era la niña mal y se juntó con, como primera casualidad con un Leo Messi que entonces aún no era el Leo Messi que conocemos hoy, ¿no?
0: Con una linda anécdota, ¿no? O sea, con esa imagen que recorrió el mundo y que se hizo viral este último jueves.
1: Sí, señor, era obvio que se iba a hacer viral. Y seguramente, si pasa lo que todos queremos que pase, se transforma en meme rápidamente.
0: Rápidamente, por supuesto. 25 minutos de la hora de la tarde. Muchas gracias a los amigos que están colaborando. Qué obvio que nos haya sido el control central, porque ese recibidor. El apunto de Mario Martín Liberón y el canal de YouTube de la radio, Pato Dulce, María Suárez Araujo y Julieta Lugo en la producción. Ahora seguimos recorriendo el país con concepto federal espacial mundial y con contacto con Manuel Gavilla, agencia de radio nacional, con su nombre y ayer con
2: buenas tardes,
0: ¿qué tal?
2: Todo muy bien.
0: ¿Con qué
2: en la provincia de thank you.

0: consagramos gracias. Voy a Villa de la provincia de Misiones, esperando ser que se plantee la confirmación del equipo argentino a esta hora de la tarde.
1: Sí, señor, mensaje que llega a través de WhatsApp, dice que Zaira manda siendo un camino, no se veía al río grande, y el equipo del juego manda foto de la ruta. La gente está prendida en cada rincón de la Argentina, le digo, la gente está expectante viviendo la primera de la Nacional. Y a través del canal de YouTube hay gente de España, hay gente de Italia, alentando a la selección argentina.
0: Correcto, esta mega transmisión que empezó a las 11 de la mañana con el puntapié inicial que dio Martín Tirazo, seguimos en la contenida con Sergio Zarate a las 2 de la tarde. El mundo tiene también mucho en el estadio, así en el Metlife Stadium de los Emiliano, ahí pasando el puente con la ciudad que nunca duerme, como decía siempre la canción. Pero ya que vamos a quedar hasta las 10 de la noche en una comisión histórica y gigante nacional. 1:30 de la tarde en la Argentina tenemos la pausa.
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sí, para los amigos que nos ven en el canal de YouTube, saben que hemos dado la imagen de ese anuncio de

0: con Jesús bien, le pedía muchas gracias. Y el Padre cuando le voy, la hermosa, la bandera así, le dijo gracias por todo. Qué hermoso es el término, gracias, y luego con esa gente.
1: Sí, señor, saludos para que Dios a ti, pero usted que está prendido.
0: También para todo el mundo que está en sintonía.
1: Para Fernando Juan, que también está, hombre del Fútbol Nacional. ¿No quiero motivar más?
0: Más de lo que estoy motivando.
1: ¿No motivar a la gente?
0: Eso para el programa de Carlos Miguel, que estás escuchando, ¿verdad?
1: Sí, está chido.
0: Para un saludo también, para el que quiero ir para acá, para el que quiero ir a escucharlo.
1: Sí. Si yo le digo, Filipe, la relación con el deporte, la música usted nos motiva.

0: profesor del fútbol argentino para todos los hinchas argentinos que están en el país y también en el mundo.
1: Querido Valores, no sé si es cuatro de la tarde.
0: No, no son como cuatro de la tarde.
1: Se me puso la tele así,
0: se me tiene que poner la tele. Bueno, vamos a volver al estadio, al Metro United Stadium, así en Navidad, si tomamos contacto nuevamente con Sebastián Villarreal.
2: Bien, nos encontramos en los anillos del estadio donde estamos por la final en un partido nada más. Y obviamente no es solo periodistas y allegados de Argentina, sino también tenemos muchas figuras y periodistas del mundo de España, ¿no? Y nos encontramos con Alex y mejor conocido en redes sociales, quizás usted lo conoce mejor como Mr. Chip, una eminencia de los datos y la estadística del mundo del fútbol. Y bueno, obviamente apoyando acá a la Roja con Alex y decirme cómo está viviendo la pelea de la FIFA.
3: Que la relación muy bien, la verdad, con bastante tranquilidad, con la sensación de haber cumplido, ¿no? De haber llegado al último partido y bueno, disfrutar de un evento único que se repite en cada muy poco tiempo, pero creo que además esta final tiene muchos alicientes que evitan que sea un partido único. No sé si lo volveremos a ver una final como esta.
2: Porque eso se va a ir de la estadística. Te quiero preguntar estadísticamente cuáles son las prioridades de ambos.
3: Bueno, yo creo que por lo que hemos visto en este Mundial, España no solo a la final, creo que Argentina dio su mejor versión en el segundo tiempo contra Inglaterra, pero pues Argentina muestra esa cara en el partido de hoy, pues el partido va a estar muy equilibrado. España ha ido creciendo en el torneo, desde un partido bastante gris contra Cabo Verde, fue subiendo el nivel y la mejor versión también la vimos en el último partido contra Francia, así que son dos equipos que además vienen con muy buena racha. España lleva 3 años sin perder, Argentina no quiere una eliminatoria directa desde la Copa América de 2019 contra Brasil, en semifinales todas las demás las ha ganado, con lo cual son dos selecciones enrachadas, obviamente son las dos mejores selecciones del mundo junto con Francia. Creo que ese tío ha estado gobernando el fútbol de selecciones durante bastante tiempo y bueno, pues dos días han llegado a la ciudad como yo creo que todos esperábamos.
2: Y luego, que te va a necesitar primero, si tuviese que decir un punto débil de esta selección española que parece realmente inmaterial, por lo menos en la parte defensiva, solo como la recibida en este mundial, pero si tuviese que decir un punto débil donde Argentina debería puntualizar, ¿cuál sería?
3: Bueno, yo creo que el equipo español, el punto de victoria que llegaba a esta Copa del Mundo, ha resultado ser el más fuerte, que era la pareja de centrales. España, por lo que la Junta está buscando durante mucho tiempo su pareja ideal, como durante bastante tiempo con el Porto y el Norman, con ellos se ganó la Eurocopa. Luego empezamos a tener la rotación de Hausen y Cubarsí, que también jugaron bastantes veces, y empezó ya la Fuente a rotar entre ellos cuatro. Y al final a salir esta pareja que mezcla muy bien la experiencia y mezcla muy bien también esa juventud, ese dinamismo que tiene Pau, esa muy buena salida de balón que tienen los dos. Y lo que era una debilidad, pues se ha convertido en la principal fortaleza del equipo. Lo está haciendo mucho con la selección española. Bueno, tiene un jugador que es Oyarzabal, que no es el 9, aunque el 9 de referencia habitual, es un jugador que se mueve muy bien entre líneas, pero España pues no tiene un delantero centro anotador, un delantero centro goleador de referencia, no hay que fijar los centrales, y como puede ser el caso de Lincana, o como puede ser el caso de Mbappé, son más jugadores con llegada, tiene muchos jugadores en la zona de tres cuartos con llegada, y bueno, por ahí un poco pueden estar las debilidades de España, ¿no? Por no tener esa referencia arriba.
2: Bueno, muchísimas gracias, Alex, y ojalá tengamos una final de entretenida, por lo menos, ¿no? Ojalá que hagamos una entretenida para todos. Muchísimas gracias.
0: Gracias. Por un muy buen de la

0: de Napoleón. Yo tengo una pregunta, si vamos a la carrera con una camiseta de Argentina, la suplente del mundial pasado con el número 10.
1: Y se va corriendo después de la competencia para ver el partido.
0: Corriendo, también lo décimo, Franco Colapinto, primero de Antonelli, segundo de Pierre, tercero de Verstappen. Colapinto, primero décimo. En un momento apareció con la camiseta titular de Argentina, con el 9, y una bandera con la imagen de Maradona y de Messi. Y él terminó décimo. Bueno, de la carrera,
1: vamos con el
0: la simbología. Después de la carrera, el señor que viene en Madrid está mostrando la foto cámara de la señora Argentina y le pregunta cómo fue el partido.
1: Claro.
0: Después de la carrera, después de salir décimo, de salir juntos.
1: ¿Por qué le está pendiente el partido por si se la carrera que
0: fue? Dijo Franco Colapinto. Esto no importaba tanto. Imagínate la noche y lo contento con él, si pasaba un vuelo.
1: ¿Qué te parece? Quiero que todo el país va a estar contento a propósito de este mensaje de Franco Colapinto, que está moviendo la imagen.
0: Claro, la foto acostumbrada de la primera partida de Tapia con Messi con Rodrigo Fol.
1: Le digo a los amigos que lo siguen a través del canal de

0: liga ahí del Pampe de Palermo, una espectacular notable beso, gracias. Carolina Valverde con nosotros.
1: Les voy a contar, usted vio que previo a todas las partidas de la selección argentina y pasaron.
0: Sí, claro.
1: Y cuando
0: la gente tiene presencia,
1: que salió de la partida de Salón. ¿Pero qué pasaba? Estaban en un hotel donde no había nada para hacer el asado.
0: Entonces,
1: eso sí que hacen, ¿no? Pero la clima,
0: no, no, por supuesto. También el doctor Claro,
1: sí, sí, claro. Eso no lo buscaba. ¿Dónde se va el asado? ¿Dónde se va el fuego? Bueno, se prendió el fuego con la organización del hotel donde estaba con la gran oficina de información en el piso del patio del hotel. Ahí quedaba el cabrón, ahí armaron improvisando la parrilla, y ahí lo. Prendieron el fuego, el asado, estaba la ascensión en el piso del patio del hotel donde no se trajeron.
0: No, extraordinario, y además se contaba Sebastián Pela, ser el gran escuadro, siempre de Argentina, que más que
1: la
0: locura, una locura.
1: Bueno, esa hizo la bandera azul.
0: Que Nueva York parecía Buenos Aires, pero se venía en frente, le contaba Sebastián, que hacía, en ese principio, eso más conocido como el pan, popularmente, que no cobraba, o sea, que la gente fue el morado. Ahora se podría hacer lograr con lo que quisiera. Bien, vamos a retomar el servicio para recorrer el país. Saludamos a Noelia Zulia, así la provincia de Cotamarca, Tabla de Radio Nacional. Hola, Noelia.
2: Hola,
0: buen día.
2: Buenas tardes, ¿cómo están, compañeros? Bueno, aquí súper emocionado, que se volvió a competirnos en el partido del Catar. Y por eso lo digo, aproximadamente 10 años de temperatura, y la tabla ha sido muy alto, un mediodía hermoso. Por lo general, estos mares están ya preparados para recibir los quintos que se transporten desde la ciudad de Venecia, que no vamos a mencionar. A partir de las 18 horas, aquí en el distrito, estamos en la fiesta de la Fiesta Nacional Internacional del Pocho, que va a pasar el partido en el parque. Así que se va a llenar aquí de muchísimos trenes para poder recibir la final del mundial.
0: El servicio que entrega desde Catamarca se paraliza en la provincia, escuchando a Radio Nacional en el relato de Radio Pocho, que llega al instante y viene el día. Si no viene, te mandamos un beso muy grande. No hay día sobre desde Catamarca, se equivocaba, cuenta menos.
1: Si se nos vamos en 3-8-70-7-4-5, el ático de Nación Mundial, hoy sufrimos de lugar a la selección. No cambia, la verdad es mentira, si la otra se va a meter el motor de la cuarta culpa.
0: Bueno, estamos pendientes de este mundial que nos tiene otra población, un radio en todo el país, 48 radios, hay 870 canales de YouTube, el 7 de internet, es decir, en cualquier lugar del planeta donde estés, para hacer la pausa que pone en el aire, Matías Arrecedor, quédate porque enseguida viene, Daniel Mucho con el mundo de la Montaña de la Iglesia.

0: funcionario.
1: Y la verdad que sí,

0: Estoy haciendo España de los tres, que se oye llamar, también llamar el vídeo, la seguridad en la puerta del hotel, esperando que suban todos los jugadores de España. 11-3-870-7485, buenas tardes, y saludos para todo el equipo de la radio, soy Javier de Centenario de Neuquén, nos escucha la camioneta trabajando de seguridad, recorriendo el yacimiento Case, vamos a Argentina, y manda fotos, es impresionante. La gente está en YouTube también, porque estamos en YouTube para todo el mundo. Visita Galeano para ganar Argentina. Y tu puta dice la cámara, escuchando el partido por Nacional. Un mensaje que sigue llegando, Oscar. Hola, Radio Nacional, vamos a elegir ustedes, son mi cámara. Se podría seguir haciendo conejitas en la cámara.
1: Bueno, quiero compartir con ustedes los pases célebres de los relatores excepcionales. Uno del otro lado del Río de la Plata, como el maestro Carlos Solé, el relator uruguayo, que cuando ganó Uruguay en el 50 con aquel golazo dijo: de emoción se me viene el pecho a la garganta. Y José María Muñoz, hace 40 años, en el Mundial de México en 1986, en aquella jornada histórica del 29 de junio, la Argentina estaba empatando con Alemania 2-2. Y José María, con esa manera de comunicar, de transmitir que tenía, dijo: ¿por qué somos argentinos y somos capaces de lograr esas hazañas? Y esa es, eso es lo que sentimos, de por qué somos argentinos y somos capaces de lograr esas hazañas. Por el corazón, Sergio, que ha mostrado el equipo argentino, y por el fútbol, fundamentalmente en el último partido frente a Inglaterra.
0: Este equipo en el Mundial del 2022 tuvo pasaje de mundo en el fútbol, pero no jugaron aquí. Semifinal 3-0, la final la juega con un fútbol que con 70 minutos extraordinarios, la selección a Francia. Y este equipo fue otra cosa, este equipo fue la pasión de los argentinos, este equipo representó a los argentinos, y no estoy hablando de fútbol, estoy hablando de la garra, la pasión, enfrentar lo que estaba en juego, con otras armas distintas a las del 2022, Argentina ganó la final.
1: Tiene jugadores excepcionales, lo tiene Lionel Messi, rey del Mundial, alguna nación, todo tiempo. El primer que va a llamar es sí, Sergio.
0: Va subiendo Argentina, como contamos de España, está subiendo Argentina al micro, sube Macalister, está nadie en contado de las puertas del micro, ahí viene Enzo Fernández, viene Tocagli, va subiendo el plantel de la selección argentina al micro, rumbo al estadio, rumbo a Big Live.
2: Thank you.
1: con dinero tiene un jugador argentino. Cualquiera con ese resultado, yo estoy hecho, ¿eh? Yo estoy hecho. Obviamente, que quiero un poco de edición de rico, obviamente que quiero todo, estamos felices de estar acá y compartiendo también el trabajo más. Y la Argentina solo, lo que quisiera decir, pero solo decir, porque a todos, para mí es una enorme felicidad para quienes hablan, para Sergio Sarratea, para el equipo internacional, compartir talleres contigo y con el Juan Navarro, un dos así impecable, el sonido para tu tranquilidad y perfecta la imagen a través del canal de YouTube de Radio Daniel.
2: Bien, estamos poniendo las gracias, estábamos poniendo el banco porque tenemos el sol acá de arriba, como que lo tenemos en 90 grados, queremos que tenga una más de hacer ahí, es impresionante lo que llovió ayer. Un corte de luz, la vida que se desviaron en el tiempo gráfico y que hoy tengamos un día tan bien para tan claro, tan transparente. Claro, ¿cómo va a salir el sol si viene así? Si viene así, es el campeón del mundo.
0: Y yo digo tres, porque el total pone primera y los dos micros de la delegación argentina parten rumbo al estadio. Relacionado con lo que dice el área temporal, hay muchos argentinos que dicen que el 5.000 argentinos dando vueltas por Estados Unidos que no pudieron tomar sus vuelos y que están tratando de llegar a la mejor manera a la posición para ver el partido.
1: Bien, el ejercicio me quedaron, sí, porque eso fue el primer día. Así que yo me lo tenía que ir a mi conversación, tranquilo, aunque se dio cuenta que la vio venir, y yo creo que otros amigos que vengo de San Martín, lo que viene, hay que ir a la conversación también cuando me dio la revista de Miami, para que los chavales se den un kilocito a la vida. Esperar un partido bastante bonito para que va a ser el Miami, ¿no? Habla que va a haber un partido antes, en el tablero están todos acá, que nosotros no, lamentablemente, veíamos a la hija de la italiana, que va a ser antigua, que va a decir que no pudo llegar. Escucha, Nico, Nico, solamente voy a decir que vos haces mucho con esto. A ver, en lo que viene de acá adelante, te metemos a Diego Martínez, a Cavani, a Tocalli, el hombre que vi el video sobre el Messi, dijo, mira que interesante, a Palermo, a Nicochea, a Peckerman y un par más, te gusta, me encanta, todas las voces, todo el rendimiento para la previa de Corriza, la Sierra de Oliva y también a Chepi para tener la mejor previa. Daniel, te pedimos y por supuesto vamos a hacer la parte oficial de la transmisión. Daniel, querido, en el momento más espectacular de tu vida, la transmisión más importante, pedimos hacerle la pata del domingo. Y el recuerdo de lo viejo, ya queda con toda la audiencia de la Nacional en todo el país, Daniel Mozo. Así que mi sugerencia es que ocupen su localidad. Ustedes saben muy bien lo que tienen que hacer. Si viene el ingeniero, seguimos en la Radio Nacional para todo el país. Si viene la final de la

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Thank you.

totalmente feliz.

0: dice el versículo, pero también a los que sencillo. No quedamos para disfrutar y para buscar el punto de ser el campeón del mundo.
1: Aquí estamos todos haciendo la prédica sin impecable, en la tarde, porque tenemos una prédica impresionante, que no tenemos el resultado de cara.
2: Yo no tenía el tiempo de líneas de barco, vamos a Argentina, vamos, líneas de barco. Acompañante para que no puedan ver bien, campeante, van a ser lentos, son yankees.
1: Maravillosa luz, la de cambio de impresión de Volkswagen.
2: Su madre que con la familia de Catalina Volkswagen acerca de un concesionario Volkswagen de varios circunstancias.
1: Mi compra es Claudia, venido a pasión mundial, bienvenida a tu casa, mi compra.
3: Un abrazo enorme, querido Daniel, para alguno, para Sebastián, para el chiquito, para toda la avanzada de Nacional. El fútbol del equipo argentino, la jerarquía individual de Lionel Messi, el rey del mundial, la capacidad del coraje del conjunto nacional con un equipo que representa el fútbol argentino, pero que en definitiva no representa, que creo que es lo más importante. Y el otro lado, España, con el potencial de la nacional, y tiene de cada personalidad de ambos entrenadores, de Lionel Scaloni y también de Luis de la Fuente. Y fundamentalmente hacer hincapié en lo que es nuestro entrenador, Lionel Scaloni, que más allá de saber de fútbol, de táctica, de estrategia, sabe administrar los momentos, sabe manejar el ritmo de los futbolistas y me parece que es un líder de grupo extraordinario. Para nosotros estamos exultantes de felicidad por pertenecer a este radio, a este grupo de trabajo y sabiendo que el equipo argentino hasta el minuto 90 o el 120 va a lo mejor. Se ganó la final anticipada de la Copa del Mundo en aquella victoria frente a Inglaterra, sí, pero todavía queremos un poco más porque sabemos que este equipo todo lo puede, porque como decía Muñoz hace 40 años, porque somos argentinos y somos capaces de las grandes hazañas.
1: Sponsor oficial de la selección argentina.
2: Todo lo que vemos

0: sobrenatural y obviamente va a batir otro récord. Será el primer jugador que en la historia de los mundiales en jugar la final de la Copa del Mundo siendo tres veces el capitán de su selección. Nunca vi que la historia.
1: Este programa tiene una función de Patricio Francia. Dentro de Patricio, aquí, impresionante, una buena Patricio. Felicitaciones, Pato, que viene ahora. Había agarrado los dos pesos, pero aquí lo tuyo. Y la producción de Magnífica, Julieta Lugo, que lo invito todo, la producción de todo.
0: Se le agrada a Félix, experiencia, capacidad y cumplimiento para que tu voz la realice.
1: Aquí está llegando un rumor, está llegando un rumor al teléfono. Es un rumor, no un rumor, pero se ve ya que es un periodista con cáncer, no se puede contar el rumor, Albert.
2: Sí, sorprendente, creo que nos va a sorprender a todos. Se especula que para que no sería de la partida, que sería Nico González, y también, cuando se está más inestable, la configuración de Montiel, como titular. Y creo que es información no está confirmada, es un rumor, para ser exacto la versión acerca de que Paredes no sería titular, en que sería Nico González, ¿o no? Sí, y el otro cambio podría llegar a ser la vuelta del actual, ¿no? La titularidad en lugar de Simeone.
1: Sí, eso es igual.
2: Simeone está titularísimo, Montiel va a reemplazar a Molina y la sorpresa para la final. Pero la versión, lo cual que me ha llegado, es que Paredes no se va a la partida.
0: ¿Qué tiene que ser algo físico o algo táctico?
2: La verdad que no lo sé, no lo sé. Sí te puedo decir que le comentaba en el partido con la casa que cuando salió Paredes, física se tuvo más la pelota, empezó a tener más juego, se empezó a tener más tratamiento, y tal vez, si no se confirma, esta sería una de las ideas de nuevo. Pero vamos a esperar, vamos a ver cómo va a partir. Es un rumor, es una versión, no está confirmada, pero no puede dejar de decir que no podemos hacer un terreno nacional.
1: Esta vez es una respuesta regresiva que no trajo en una previa a la Copa del Mundo contra el Inglaterra de Mujer. Dos de Carla y viene Hugo Pizzelli, uno de los mentores de este cuarto técnico y el inspector o uno de lo que puede ser sido para que no se pueda para la Argentina. Hugo Pizzelli, la
0: bebé. ¿Cuánto es que está diciendo el veneno de beneficio? Qué lindo es el reclamo. Argentina. La verdad que está en Master, como nuestra selección, no nos pasa nunca. Con Fred tiene que estar de punto con Clarence en Master, que es Master.
3: Claro que sí, un abrazo fuerte.
1: Y para que vean, por favor,

0: la Argentina pasa todos los límites del torre y nosotros cuando vos estás formando, así que bueno, este chico va a ser técnico en tu día y esto del otro, pero la verdad que el trabajo de ellos y con estas selecciones es extraordinario, sinceramente, para el país y para todo el mundo, es extraordinario.
1: Sí, porque la verdad es que la América es vistosa la de la vida, pero no logró los resultados que logró el español.
0: Bueno, por eso te digo yo, para mí pasar todos los límites de una forma, y no sé si le gana un partido como el otro día ante Inglaterra, que es lo que nosotros sentimos. Por Argentina, todo el día, cada vez que se sienta en la conferencia y con la

partida con una tumba entrevista con Fernando Navarro.

0: mensaje que hablamos y yo creo que nuestra misión que creo que no ha hecho todo por unidad, porque la verdad hicieron un gran trabajo, porque ellos nos hacen sentir muy orgullosos de cómo son, pero como personas, ¿no? A la hora de transmitir un mensaje, que es un gran cuerpo técnico.
1: Fernando, te agradezco. Nosotros cuando tomamos la selección que tomó José y me llevó a mí, bienvenida a América Argentina de ser suspendido la suplente de que había un problema que no fue en Portugal, en donde quedó afuera y no participó de un sudamericano y tiene que revertir eso y realmente no ha ido muy bien porque han ganado como 4 o 5 porque yo creo que el joven argentino explicándole y hablando de lo que significa ser jugador de selección, lo que significa cuando uno se pone la camiseta de que lo está mirando todo el mundo y que uno lo promueve lo que son ellos y que viene con los de la selección y que tiene que ser ejemplo también en su conducta y en su comportamiento, realmente no fue muy bien y nos dice hoy en día que ellos están llevando cosas y están llevando cosas para ahora que son técnicos.
2: Thank you. el juicio, gracias, queríamos ver alguna cosita distinta, que había por el feliz

Un lugar para

0: sobre que llama sobre el problema de mi favor. Y que si informarme así fue una cosa tipo que imaginé que un día estaba yo muy pronto a ir a un mundial de sub-20 a Finlandia y me trae un casete que fue todo un vivo que trabajé aquí en el bote de Virsa, me trae un casete en el medio de la cancha, ya definiendo el plantel que iba a viajar, y me lo pongo en el bolsillo porque y después llego a la habitación y lo pongo y que comienzo a sacarme la moto para bañarme y veo y yo era esa jugada y lo pongo para acá porque me sorprendió la velocidad que tenía, cómo transportaba la pelota, cómo llevaba la plantilla de definición que tenía y los cinco jugadores de él había convertido en gol. Y entonces volví para tenerme como cinco o seis veces y trabajé un test y me fui a donde estaba el pobre Marzo, porque bueno, y fallecido, pero empezamos a buscar y empezamos a hablar a ver cómo podíamos hacer, no lo podíamos llevar al mundial porque tenía que dar al mundial porque faltaba un poco de día y me parecía que no era ético de ético que había estado trabajando dos años, dejarlo en último momento para llevarlo a que teníamos la sub-20 que era también iba a ir a un sudamericano, y bueno, y así hicimos, y lo que más me mató. Porque nosotros como dije siempre teníamos esa preocupación de no que se nos quede una figura que esto podía llegar en el fútbol del mundo a no jugar en una selección y bueno, y eso fue también
1: la preocupación
0: que tenía el equipo de la Copa del Mundo. Sí, por eso lo que te voy a contar ahora es que yo jugaba la semifinal con España. Como todo sirve, perdimos 3-2 en tiempo suplementario, los dos goles, no hace 6 goles, que era de la misma categoría

0: Barcelona es el campeón inevitable, nosotros teníamos una muy buena relación con la gente de España, con el presidente de la Federación y con el presidente de la Federación de España, que era Villar, y me doy vuelta y le digo, ¿quién? ¿Qué Messi? Me dice, ¿cómo lo conoces si no lo trajiste? Bueno, y él le explico todo y ellos me dicen, nosotros lo fuimos a buscar muchas veces para que juegue para la Selección de España. Y él lo que hizo, que era jugar a la Selección Argentina. No te imaginas la desesperación, mira, que fue abrir a la pieza. No dormía toda la noche, la mañana, cuando me levanto, lo primero que hago es llamar al doctor en ese momento y decirle de esto, y que me dice que tengo un cáncer tranquilo, pero tengo muy buena relación con mi padre, y no va a pasar eso, no va a realizar el partido que me dijiste, que no vamos a que venga Messi, que firme planilla, y nosotros organizamos el día miércoles con Marvel, el día miércoles con Paraguay, y el día sábado fuimos a Colonia, a Uruguay, para la selección de Uruguay, para hacer dos partidos, que firme Messi, que no se nos pueda ir para nada. Y bueno, en el régimen, ahí no lo conocíamos, ¿viste? Y
1: quería hablar un ratito para claro,
0: vamos a los amistosos para estar más seguros, ¿viste? Los amistosos, y cuando yo venía, cuando terminamos el partido en Uruguay, que entró también en el segundo tiempo y marcó dos goles, yo me llamo al padre, venía con el autobús, al padre, al representante, y ahí le digo, que bueno, que nosotros teníamos la intención de en enero llevarlo a Colombia, al sudamericano, que me así tenía posibilidad de hablar con el Barcelona para que venga un mes y te diga una vida a los compañeros, porque no los conocía a los compañeros. Y bueno, aunque dice que sí, que no lo lograron, y a los 10 días me llamaron y me dijeron, bueno, ya está todo, así que quédate tranquilo, que va a él, va a estar en diciembre ahí. Y bueno, y fue así que vinimos, nos fuimos al sudamericano de Colombia, clasificamos para el mundial, y en ese momento José ya dirigía la selección mayor, y yo también estaba con José en la selección mayor, yo fui al sudamericano, y Pancho Fernández fue al mundial, porque yo estaba en la Copa Confederaciones de Alemania, y bueno, se salió campeón, lo regresó, y luego lo incorporamos a la selección mayor para llevarlo nosotros al mundial 2006, ¿no?
1: Qué maravilla, qué linda historia, es historia pura, viviente, reciente, a minuto nada más de jugar con España. Una línea de partido que te imaginas acá entre Argentina y España.
0: Ay, me imagino un partido de buen fútbol, Dios quiere que sea así. Yo creo que España es una selección que juega bien, pero nosotros, y el otro día, todo el segundo tiempo, me quedé estoy tranquilo para el partido de hoy, porque veo una selección argentina que ha recuperado ese fútbol tan lindo que nos mostraron estos muchachos en Qatar y en todos los partidos de la clasificación para este mundial, que Dios quiera que esté ese partido y bueno, que sea de España. Y bueno, yo creo que tenemos muchas posibilidades estando de la forma que estuvimos este día.
1: Una maravilla, una charla divina, enriquecedora, como siempre, que obviamente la vamos a atender en Buenos Aires, cualquiera que sea el resultado, porque siempre aprendemos escuchándote, amigo.
0: Bueno, muchas gracias, Fernando,
1: una verdadera muy grande, lindo. Una otra pregunta, estamos acá, vamos a ver también, repasando y viendo toda tu trayectoria, lo elegante que era el uso discreto que usaba, y se usaba cuando usamos a grabar los motores, con todos los amigos que son colores.
0: No, o sea, que me tocó, Fernando, se acordaba cuando la última etapa tuya, y que estaba Daniel Wilton, que yo no trabajaba Fernando porque Wilton no lo hacía, venía él también a ayudarme, Wilton, y trabajamos, tuvimos a Fernando, era un arquero que tenía una fuerza, una potencia, le gustaba mucho trabajar, si no iba yo, me pedía él de que vaya, bueno, siempre, la verdad que Fernando, eso, te felicito porque después del tiempo que uno conoce, que nos tocó tanto tiempo entrenar arquero, lo tuyo fue algo muy bueno, como arquero, y
1: con todo
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0: se quedan con la gran mano de traducción. Gracias, Fede, para la localización de Franco y para Martín Pitroni. Es decir, estas cosas que Pitroni les ha entendido. Escribe estos perros que es el doctor de la carrera, Jaronich, el que ya ha pensado. Fede, todavía, así es, a través de la Francia y a la Liga. Me siento bien porque me trae de pasar cosas. Él no va a llegar al cartel, él no tiene a los pacientes, el doctor bien.
1: Si quieren, calma, muy, por ahora tranquilo, tranquilo, solo sigue por los que conocen, ¿no?
2: Sí, sí, sí, obviamente que cada uno seguro se ha estudiado muy bien en todo el nivel mundial, todo lo que fue así.

0: siempre los partidos se resuelven a partir de lo que sucede en la mitad de la cancha. Yo creo que todos, la mitad de la cancha está potenciada porque son dos equipos que necesitan para hacer un partido así que mucho en la mitad de la cancha. No tienen cómo tener ninguna denuncia, pero que no pasa por la mitad de la cancha. Así me parece que va a estar ese sector más que nunca, me parece que hay que pasar.
1: Yo digo que puede ser un partido de ajedrez porque se conoce los dos.
0: Sí, se conocen los dos y para lo vemos. O sea, también hay cosas en la instancia, la otra vez escuchamos un montón de cosas, propuestas que suelen, por si es una hotela, en el estudio, una vez más regalo, si tenés que superarlo y tenés que ponerse a más mérito propio, más que la petición que entregue, o me disponga a facilitarte. Así que, esperemos, o sea, se viene mejor sin tener la realidad y cuando se viene no se podrá, porque mejor viene fortalecido, más allá de que para Argentina el partido con el tema es una carga emocional extra, pero los dos vienen fortalecidos, los dos vienen haciendo un cambio brillante, o sea, no están sufriendo lesiones, y aquí lo que ponen es la delantera o el equipo más goleador que el equipo menos vencido. Sería lindo, digo yo, y te cierro con esto. Sigue siendo España, va a seguir siendo la raya menos vencida, pero que me hicieron un gol nada más y que Argentina no recibe ninguno y con esto no.

Gracias.

0: ser la novena, yo lo veo con una cinta, o sea, me toca que no como tan lector.
1: Bien, libre toda la cara y sería de este gran equipo que nos da otra satisfacción enorme poder llegar a la final de su sueño, la verdad, y espero que así sea mejorado porque ha cambiado y no ha dejado ninguna
0: cosa. Ayer hablaba con Tuja y le hablamos de tiene usted en conciencia que tiene mucho que ver en todo esto.
1: Sí, nosotros en silencio, en una época difícil, porque teníamos que apostar por el crecimiento de las disciplinas juveniles, pero siempre teníamos la ilusión y la visión de que nos estaban haciendo las cosas bien. En el fútbol era la parte pobre del fútbol, no había mucha inversión, no se preveía lo que iba a pasar en el futuro. Pero nosotros sabíamos el potencial de los jugadores, de los clubes, había que impulsarlo, por suerte de esa época se entendió la importancia que debería tener. Y realmente es como apoyado la gente de España nuestro, que sabían que de los jugadores iban a crecer, y hoy estamos recogiendo todo eso, me alegro mucho, porque no es solamente ganar, sino el comportamiento, los ejemplos que dan a los jóvenes, se comportan con equilibrio, son profesionales, valorados en todos los lugares, pero nos ayudan mucho en el crecimiento y eso, en la parte personal, es muy agradable saber que hemos cumplido. Es un partido parejo y es algo que a veces no sea tanto como se ha dado selección a campeón de Europa, campeón de América. Son dos equipos que juegan muy parecido, que tienen un estilo de fútbol que nos gusta, los dos, y va a ser equilibrado. Yo siento que Argentina se mostró también que en partidos donde tenían mucho para perder, no pudo dar vuelta, y eso espiritualmente creo que a España no le ha tocado eso. Entonces, sabemos que eso puede dar que en un momento de un partido equilibrado, la fe que se tiene en Argentina, por la experiencia de haber ganado el último mundial, por saber que cuando aprieten el acelerador pueden conseguir el resultado, yo confío en eso como un arma que tiene Argentina para poder llevarse este partido.
0: Néstor, cualquier cosa que nos haya tocado, que alguien más aprecie o todo lo que se tiene.
1: Sí, muy amable, yo creo que es el deseo también de todo el pueblo argentino, porque han sabido apreciar todo lo que se ha hecho y todo lo que nos está dejando este equipo. Gracias a Dios, que tiene muy amable.
2: Aquí estamos con el hermano caballero. Un caballero. Yo soy la escuela de Rodrigo. Para su señor, que evitarme, a veces el directivo me quería pagar y me iba corriendo hasta Martín Corrado y a mí tomó un taxi. Y a veces me salí de trabajo porque se había tenido que retirar rápido del fútbol por una lesión. Yo era un apasionado del fútbol. Y me dejaba el taxi, él me dijo que Martín Corrado a las 10 o 11 de la noche para ganar un banco era José Luis Firma.
3: Un trabajador de la vida y además docente y decente en todo el espíritu de la palabra, un maestro de entrenadores que afortunadamente tuvo la selección argentina.
2: Así es, un saludo para la madre de Isaac, impresionante para él y para Javier.

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tenéis que ir a fútbol.

0: Vamos para el campeón de la gira.
1: 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Gracias.

0: crea mucha, mucha alternancia. Pero busca, espera bien la televisión, pero son los equipos que se sienten muy cómodos cuando tienen la pelota, sienten que se imponen, sienten que dominan al rival. Esa será la primera lucha en este partido. Y tenemos que mencionar en la salida de España. Después, entiendo que si Paredes, la pelota fluirá en varios pies, no en el inicio de Paredes, y si, como ocurrió en el partido contra Inglaterra, cuando salió Paredes, tendrá un protagonismo exclusivo a la hora de tener la pelota y la zona que será la mina para España. Eso es seguramente la cierre con todo a la derecha entre Fabián Ruiz y Marco Puebla. Seguramente un gran espacio puede ser peligroso y letal, como ha sido Messi. Ese es el partido que imagino, ese es el partido que veremos si da cuando comience a tirar la pelota.
1: La aparición de la pelota en el minuto 3 contando Carlos Fernando Navarro junto a la vacuna con inteligencia en la rico. Y con el niño que tiene un jugador con mucha atención a la serie de minutos, pero va a tomar el tarante y parece que va a descender algo importante que tiene que llegar que puede llegar a descenderte. Primera, que pide Chiquito y meterse. Cuadra con el segundo, con el segundo. Así que como que hablo hoy, pero mirando, parece que alguien va a descender por el paseo.
2: Pero bueno, dejó toda la evolución y pero el partido va a ser un al Dani.
1: Estamos en la que yo
2: también estaba hablando al presidente de los Estados Unidos.
1: Así es, pero ese corredor, viste, cuando va a los colectivos, cuando tiene el colectivo que sale de la escuela, la verdad, no hay un colectivo. Acá sí, cosa que está pero claro, un carro,
2: que el gobierno mostró que ayer en Cantino se movía de una ciudad a otra, por supuesto con todo lo operativo de seguridad de la FIFA y del gobierno de los Estados Unidos, para estar en dos o tres partidos a la vez en la primera ronda, ¿recordás?
1: Y se puso yo el colectivo para mí, ¿no? Sacamos como todo el mundo, encima de 1.000 millones de dólares de ganancia de la FIFA.
2: Y fue con el dato preciso, aparentemente una cifra cercana a los 11.000 millones de dólares. Aquí no se vive, para el caso es el mínimo, me parece. Por eso, lo que vamos a adelantar en condiciones de crisis hace un par de semanas, cuando lo intentaste, que ya la FIFA, por este tema, tiene negociado, pensando en que el momento del 2018 se fue un momento en los Estados Unidos.
1: Vamos a hacer el que tiene que tener un buen amigo, pero como decía, una cifra redonda, no una cifra redonda, decía,
3: se va a ir

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0: salido de bien para el equipo titular. Vamos a ver si esta decisión de Scaloni, que aunque inteligente, le da Remy con la Argentina en el partido.
1: Ahora fueron reparados los rumores y por ahí, el paso de dirigente.

Estados Unidos.

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Gracias.

0: encima de todos los pies de los viejos, es uno contra uno en todos los sectores de la cancha.
1: Thank you.

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Si puede ser la cabeza, amigo, no sabe bien si no.

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Gracias.

Sí, sí, sí.

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Y que por el sufrimiento de la batalla de la Guardia Nacional vamos a la parte cuando

Thank you.

y se lo trajeron con Pedro. Este campeón intenta tener el equipo que no tiene la pelota. La precisión de la baile. Y la capacidad para la entrega de el uno contra uno. Que fue la búsqueda constante de los dos equipos. Tuvo un poco más la pelota España, es verdad. Pero un control de juego que eliminaba la posibilidad de que la Argentina no la tiene, pero sin querer relajarse de la misma Argentina. Después de ese contexto, porque convirtieron a cuatro de los dos equipos, intentaron por todos los medios que nadie evolucionara en el lugar contra uno, en el mano a mano. Y el que más, y si no, el que desesperó alguna vez fue Xavi Lamar. Y en algún momento del partido, vinieron a lo que era tan difícil. Pero enseguida encontraba que le aplicó la ayuda de Nico González, o de Lisandro Martínez, o de Diego Macay. La orden era clara. España no le liberaba por afuera. Donde tiene jugadores y tiene el contra uno, y donde tiene jugadores como laterales, y sufren en el final con diagonales, siempre bien constituidas y pensadas. Un remate de la sábana, una buena jugada de España, triangulando y terminando con la búsqueda de ese hombre, en este caso de sábana, bien contenida. Con el Diego Martínez, que empezó el partido, saliendo a mano, que tuvo la comercial, fue en un rebote, y que quedó a la mano, creo que le esperó a rebote, y le hizo Martínez, y le fue a tener el libro. Y al lado, del lado de Argentina, poco. Muy poco la ofensiva. Argentina volvió al juego, compitiendo demasiado por ese jugador de Nico González. Fue un gol al que puede romper esta batalla, al que puede integrar en el nuevo contra uno, al que puede encontrar un resquicio donde otros no lo encuentran, y donde pueden ser los compañeros de otros no lo visualizan. Y Messi, Messi fue buscando un poco en campo con acción. Obviamente, va en contra de nuestra seguridad argentina de poder lastimar a España. Veremos en el segundo tiempo quién rompe, quién quiebra todo este partido tan estructurado. Los dos equipos saben que ambos tienen jugadores para desequilibrar, por si la prudencia. Como saben que tienen jugadores para la disciplina, parece la paciencia. Ahora, la precisión y el desequilibrio es la que se tiene que imponer ante tanta dificultad ahí en el partido. Un partido que está pensando y repensado por los entrenadores y está pensando y repensado por los futbolistas. Todavía nadie quebró esta línea de control que hubo en los dos equipos. Veremos

0: Thank you. seguro, con respecto a todo, ahí está, por un grupo que habrá 2, 4, 6, 8, 10, 12, 40 bailarines en torno a ella, con la cámara que decide, atrás sobre el sol, las 4 y 10 de la tarde, acá 5 y 10, y se brinda con luces de noche, de mañana. El circo está duro, donde se trae la fiebre de cámara, si me equivoco, y vos ni vas a ver tanto de esto, una de las empresas más importantes que es un cliente en el mundo de la música.
1: La más importante, sí, la más importante.
2: ¿Qué otros discos tienen incluso, si quieres creer?
1: Pero se dio, absolutamente, la bandera mundialmente, ¿no? Conocida y armada, eso y su música.
0: Prácticamente no hay interés que dan de tiempo. Vamos a pasar, que está la vela rápida, dijo. Y es bravo, es complicado.
1: Sorprende, no pasa.
0: Ahí empieza a ingresar mi coreografía, de todo lo que con todas las materias de los que participan, de mi escribe.
2: Mira, mira, no es cierto, la raza de Cristi, mira, no, por favor, pedí, ahí está.
0: Ahí lo tenés. De las cuantas, un ratito de oro que traía lo que tenés.
2: Sí, es verdad, pero habría que avisar y estar en segundo tiempo que subamos, pero no creo que no está bien, que no soy yo, por favor,
1: que no está bien. Que nunca. No.

Gracias.

cuestión es que en el caso del fútbol, que puede que le da un sentido muy sumado, pero muy sumado, con muchas precauciones, veremos si le gustamos evidentemente el fútbol que estuvo haciendo que esa cancha no, y Argentina, que está viendo el monitor, Thank you.

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Amen.

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0: también lo entonces en la cubana, también de la cultura de la cultura. Seguido, evitando el paso de la comida y cuando le quedan los ratos para la cultura. Una cosa es que los dos centrales.
1: Thank you.

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0: de la incoherencia que viene con San Pío. Y así lo van a ver en el conflicto de Pío. Argentina utiliza los premios para tener un premio de otra. Para poder controlar más el pueblo. No lo hicieron. Y eso le dio más presencia a España y en la República. Es cierto que todavía sale esta situación, pero que no hay nada por el cabezazo de Torres. Fuera del puerto de Pilatines, pero una situación clara. Había perdido las horas paredes, últimamente estaba con Alba, apareció solo, por suerte, con un asesino que salió del cuerpo antiguo. Pero no es un buen momento de Argentina. Ha cedido de nuevo, no ha perdido la pelota. No se encuentra cuatro segundos para cruzar el campo y poder encontrar la favorita que puede jugar todo, que es Messi.
1: Ahí está, el presidente de Romero, con el equipo de Argentina.

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Argentina, de que hoy nos están asistiendo a los países de la Unión Europea y de que van a ese país.

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0: Sí, ahora encontramos el franquicio. Tengo la pena por delante, la mano que tiene la pena por detrás. Pero si no solo los tenía a Belmira y a Mendy con la marca Torres, no pudo precisar porque era un relato de las imposibilidades.
1: ¿Qué le pasa a levantar el equipo? Es una puerta de la familia. La primera de los derechos de la familia controlada. Ahí la tengo. Así que la primera de la familia.
0: Thank you.

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0: campo, sí, pues sí, pases en el campo del padre. Sí, pues en el campo de la madre. Es cierto. El influenciado es cierto. El dominio de la pelota y el territorio de la pelota no tiene tanto situación. Pero la que pudo llegar al centro argentino apareció el Diego Martínez. El Diego Martínez que había declarado que había sentido que no había ayudado a su equipo. Bueno, vaya, parece que está ayudando. Por esa seguridad de sacar el anterior caracteriza y con dos o tres acciones. Pero su primera es la última. Hoy Natal, cuando se va a ir el partido. Hoy, ante el tiro libre de Sánchez Natal, pide que quiera su barrio, no da ese paso partido para caer a la vida. Y después, luego de despegar, para sacar el remate que se iba a cuidar. El árbol quedó. Ven con la cultura ahora enfrenta otra dificultad. Seguramente al no tener cambios, ahora sí tiene un cambio, perdón, tiene un cambio por el tiempo sobre el interior. El hombre de menos en la mejor cancha de sus cinco minutos, Julián Álvarez, y se establece en la zona media y de campo de Messi, sobre la arriba. Va a ser difícil, va a ser complejo. Veremos a ver. ¿Qué estrategia piensa con este cambio de la Argentina para poder modificar un partido que se hizo como todo el mundial por esta regla para Argentina?
1: Bienvenido con el todo a través de la 870 de la Radio Nacional, Carlos Santander. ¿Qué tal?
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1: Hay un jugador en España, hay que estar que termine la emoción del agua, un niño que era típico,
3: como se tuvo el empate de Bruno Martínez con una jerarquía enorme, el amigo campeón del mundo con la selección argentina para dar una ilusión en este tiempo suplementario, lo que dice el mono, hay que buscarlo a Messi e intentar el milagro.
1: Un niño para mí, yo.
3: Lo malo es que el domingo fue de España, lo malo es que Argentina no tuvo ninguna chance de gol, lo bueno que arranca otro partido, lo bueno son los huevos, la garra, y lo tenemos a Messi.
1: Un niño para Sergio.
4: Madre, el momento que está haciendo los
1: fieles. Santificado, importante que no lo arrancó.

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Gracias.

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Gracias.

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pero tres grandes, porque no tienes hijos.

0: era diputado argentino. Pero Argentina se instala, Argentina tiene al pueblo, Argentina tiene hombres, tiros y muchas batallas. Y por eso no se descompone, y por eso uno tiene la esperanza de llegar a los penales.
1: Bien, señores, vamos a recordar que la querida Carlita.

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0: solo la primera gente de Argentina se puede evitar.
1: Thank you.

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Perfecto, absolutamente, absolutamente.

Gracias.

ser Argentina. Había tenido una gran obra. Esta había sido relevante. La película. Y de nada. Por el entrenador y los futbolistas de la selección. Y más han hecho sentir los dioses. Y más han hecho vivir momentos inolvidables. Le decía, como toda la obra, cuando uno es espectador, cuando uno es aficionado, cuando uno es hincha, y se ha presentado, como nos hemos visto presentado por la selección argentina, por supuesto que deseamos el mejor final. Yo soy un momento en el cual miramos hacia atrás, y más allá de un momento para otro, solo vimos. Y nos sentimos que esta selección durante todo este tiempo ha servido al fútbol argentino, tanto como al medio, nuestro país y más allá. Argentina vive en un capítulo más de su gloriosa historia. En esa película de esta historia hemos vivido momentos y hemos recordado y mostrado victorias. Y en este final, como dije la semana, cuando apareció el final, no importa cómo terminara la película, si no había aplausos, solo hubo ovación.

un campeonato mundial. Argentina no murió de pie, ni fue de pie. Iba a seguir viviendo de esta manera. Porque mientras tengamos un cuerpo técnico y unos futbolistas, como han jugado esto desde hace mucho tiempo, desde antes de Qatar, la derrota es

0: idea como que se lo entiende. Que pasa también por estos exámenes. Es el agradecimiento, el agradecimiento de nuestros campeones en nuestro país. Como es, todos son los ciudadanos americanos, los ciudadanos orgullosos, aquellos que nos representan y vamos a representar en este mundial. La selección del campo. Un mundial difícil, un mundial duro. Al final, creo que fue la madre de la perfecta. La foto perfecta de esta película fue siempre el campeón. Que fue siempre compleja, que fue siempre difícil. Necesitó muchísimo de corazón y tuvo muchos condicionamientos. Y esta final es el reto de esto. Jugadores anímicos, jugadores que se lesionan, expulsados. Nosotros somos grandes ganadores y también somos grandes perdedores. Sabemos perder. Nosotros vamos a felicitar a España. Que disfruten de este momento. Que nosotros hemos perdido tres veces. Cuando nos paramos fuera del lugar, como se sintieron en algunos pocos idiotas, en el periódico español, en algunos informalistas, que también tuvieron la imprudencia de caer en las ridículas. Nosotros somos muy grandes y entendemos que la derrota forma parte del pueblo. Hoy no tocó perder, pero perdimos hoy. Solo nos queda felicitar a toda la selección argentina y especialmente a la comunidad de Luis, a la comunidad de Luis, a la verdad. Y esta derrota nos enaltece, esta derrota que llegó y que tuvimos que hablar para el club justamente, solo fue posible por el equipo español, dejando frente a Río de Chico, ante la presión, ante las dificultades, y puso su corazón. Estamos orgullosos de ser argentinos y de tener esta selección argentina. La verdad, en pocos tiempos. La película terminó. La vamos a ver.
1: Hay completamente todo para la segunda previsión de la historia del mundo y para los campeones del mundo, para España y para el subcampeón del mundo que es la Argentina. Vamos a los capitales.
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1: Dice España, el campeón del mundo. Es Argentina, el campeón del mundo, grita los jugadores de Argentina. Estos niños están mucho más tirados en el piso, preparados, acostados. Yo no me imagino. Preguntándose por qué no pudo ser. Por hombres menos. La pegan para tener el partido. Que se pudo sobreexplicar en el sitio de esta España, aceptando el golpe de decía Turquía, su lugar del partido, sin lugar a dudas, que se pudo mantener. Estamos dando lo que ustedes usan el palco, necesitamos transmitir con los jugadores, sin presionar que el público que tiene su puesto, ¿no? Ahí,
3: sí, se puede decir que gran parte del partido, sobre todo si por ejemplo Argentina, con dos minutos. Y insisto, hubo más con el alma que con el cuerpo. No podía moverse la gráfica.
1: Es cierto. El público argentino no se mueve aquí en el cuerpo. El público tiene el estado de la selección nacional. El público no se mueve. Felipe Guerreiro.

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1: 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dopo la prima emissione si vede ancora un paio di minuti con le immagini del Lionessi el rey del mundial que el gladiador ha entendido en el campo de juego que solamente se levantó cuando se acercó a mí llamar para saludarlo a Messi, lo abrazó, lo felicitó y me parece que le dijo al oído a una que toca vos. Pero el gladiador rendido ahí al final, el gladiador argentino Lionel Messi le dio todo el equipo y que pareció en ese diálogo con el gladiador con Dios. Yo le entregué absolutamente toda la selección argentina, fue conmovedora la imagen de un imbécil que recorre el mundo.
2: Fíjense la imagen de Argentina para recibir el premio. Para cuando el toro, cuando el toro le tiran los jugadores de la

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36 años con la Argentina, con Italia, enorme el lío Martínez.

0: cansado de repetir la grandeza de un técnico en la jerarquía del valor y de la capacidad moral que le da el escalón. Y me pone realmente feliz como argentino que se acepte la derrota y que vayan a buscar la medalla, porque si es grande la victoria, pero aún si es más grande y es más importante que la derrota.
1: Es un buen papel económico. Permití que el en este caso no opinar. Cantarle por un rato el traje periodista porque el momento es especial. Decía agradecer. Gracias a este equipo que sabíamos que no venía de las mejores condiciones de lo físico, pero sin embargo nos depositaron otra vez en una final. Gracias porque a pesar de esas adversidades se levantamos como hacemos nosotros todos los días. Nos caemos pero nos levantamos. Y fue partido tras partido, generando en todos los argentinos una nueva ilusión, una nueva expectativa. Gracias porque al final hasta el final, a pesar de tener enfrente un rival que también hizo todo correcto. Gracias puntualmente a Leonel Scaloni, que hace rato que ha creado de esta selección argentina un sentido de pertenencia que extrañábamos muchísimo y que ya hace años, con los logros, pero también con la pasión y con el corazón, que esas cosas no se miden, no se pesan, no se palpan, sino que se sienten más que de lado de este equipo cada vez que enfrenta a un rival y no importa la condición, si es por la Copa del Mundo, si es un amistoso, si es con Polonia, si es con España, si es con Mauritania, con Brasil, ellos dejaron la camiseta argentina y dejan todo. Y gracias no solamente al todo el equipo, sino a los números que tienen de Messi, un 39 años, porque quizás hace 10 años se ve ese mismo estadio, decía, otra calle o con la selección argentina, pero se ve que una mano le dijeron que era todavía puede tener mucho más. Y a la que fueron los permitidos, mucho más de tiempo. Un campeón de todo, se va con la frente alta, se va con la selección argentina, ojalá que se quiera un partido más, pero ya dice todo Lionel, que en definitiva no voy a jugar a Daniel, solamente tengo gracias totales, infinitas gracias a este equipo.
2: Al final dijimos todos, fue el pasado con Inglaterra. Y hoy el equipo llegó a este encuentro vacío después de todo lo que dejó. Y yo creo que la ese partido y la alegría. Hoy, lo importante es que cómo llegamos a esta Copa del Mundo. Y hoy todas las lesiones se vinieron juntas. Los jugadores que venían en puntita de pie, que venían cuidados, con minutos así que evaluados segundo a segundo para saber cuánto podían jugar, cuánto no, para poder estar y no lesionarse. Hoy, después de que aquella final del mes del pasado, hoy Argentina pagó todo lo que hay esfuerzo de cada una de las llaves. Los 16 años de final termina de hoy, es el esfuerzo de ser la parte para dar vuelta a los partidos. Hoy, lamentablemente, los programas de lo físico y el equipo, pese a eso, en el final, casi tiene una para llevar al mundial a finales, con 10

Super, thank you.

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0: ninguno que se puede entrar en el ambiente. Y una empresa de un como vehículo completamente cortado, ¿cuál es el nuevo vehículo de ahora?
1: ¿Cómo tiene que ser el contexto? ¿Y cómo tiene que ser el año cuando llegue la selección nacional? ¿Qué tanto? ¿En su campeonato de punto y a toda esta selección? Los jugadores no se mueven en tantos encontrados, en tanto plano, y viendo al público argentino, en la media luna que hay delante, ahí están todos juntitos. Atrás el equipo técnico, el homenaje de los jugadores para con la gente, para con la hinchada, este mundo es el mundo de la
0: familia. El Santo es un ejemplo para todos aquellos que dicen que no se ve nada. Lo que es importante es el camino, lo que es importante es la olla, lo que es importante es el mensaje. Y es que el deporte se gana, se puede reservar. Argentina ahora le ha tocado perder después de tantas victorias, de tantos festejos, de tantas emociones. Simplemente la gente mostrando su orgullo, agradeciendo y dando un espectáculo formidable. Acá me he visto, en el medio de la premiación del campeón del mundo, la hinchada argentina sigue emocionando a los futbolistas de la selección.
1: Mientras tanto, el técnico de España está recibiendo la medalla, todavía no entregaron la copa, se queda dando un rato de un buen partido. Y no tiene que colocar la medalla. Esto está grabado. Está sabiendo diferenciando el presidente de los Estados Unidos. Hay partidos en el control. Está bueno, es el partido se desgastó. Ahí no va a entregar la copa. España, mientras tanto, los jugadores no se mueven. El primero de izquierda es Messi. Tenemos el juego, un paso para la camina, va y viene el vivo, caminando, llega a tener la culpa a España, la va a recibir Rodri, la besa Rodri, puede ser entregado. Ahí viene para la foto todo el jugador de España.
2: Thank you.
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0: siempre lo dejo, declaraciones a todos en el Consejo de la Nación, que voy a enviar felicitando a nuestro deportista que consiguió el resultado de las mujeres, ahí en el punto de la misión, que va a iniciar allí en el Metro de Misterio.
1: Señores, vamos a seguir, pero si no es poco el punto de vista, no retirarse.

una familia española

arrepentidos. Nos vemos a cada estadio que jugó la selección argentina. Una muestra global. De nuestra resiliencia, de nuestra cultura. Y de manera que los argentinos sentimos este deporte. Un mundial que nos dio muchísimas satisfacciones, que nos unió, que nos reunió.

0: enseñábamos, nos organizábamos, nos reuníamos, celebrábamos. Este tipo, con todas sus dificultades, con todos sus condicionamientos, siempre sacó a reducir su orgullo, su amor propio. Los argentinos estamos acostumbrados a olvidarnos. Porque con muy poco conseguimos todo. Porque nos levantamos cada vez que nos caemos. Porque jamás nos damos por vencido. Porque somos educados. Porque somos buena gente. Y es lo que nosotros sentimos que tener nuestro futbolista de la selección argentina que nos representaba para el 20, para darle la victoria. Y como hoy, en la hora de la derrota. Dije que uno tiene que ir muy bien de pie. Luchando con su condicionamiento, luchando con un rival a quien felicitar. Porque nosotros además somos buenos como mujeres. Y aceptamos la derrota. Pocas veces en la historia de los mundiales se vio a la hinchada que perdía una final quedarse para homenajear a sus futbolistas. Para agradecer a sus futbolistas, para agradecer a sus futbolistas. Mientras España recibía su Copa del Mundo, los argentinos orgullosos, vamos a ver muchos colores. Somos así. No nos creemos superiores. Vamos en busca de la superioridad. A veces lo conseguimos, a veces no. Y ese gente del futbolista argentino, reconocible, reconocible, nos hizo sentir orgulloso una vez más. Como futbolista me siento orgulloso de pertenecer a esta raza que le ha dado tantas satisfacciones al pueblo argentino. Y esta selección, encabezada por el primer escalón de su los futbolistas y su capitán, el mejor futbolista de todos los tiempos, el libro universal, nos hizo sentir que vale la pena el esfuerzo, vale la pena el sufrimiento, vale la pena la alegría, porque siempre es conseguida por esfuerzo. Siempre conseguida por jerarquía, siempre conseguida por la situación de una bendita para el fútbol y cada bienes ha nacido el mejor futbolista de la historia. Termina la película. Como les había dicho, poco importa la final, aunque nosotros progresábamos simplemente. Pero lo que se vio aquí, en Inglaterra, es algo que solo podemos tener los argentinos. Amor de la derrota, cuando nos hace sentir orgulloso cuando nos presenta y cuando nos damos cuenta que ganamos a Dios. Gracias a la selección, gracias a Comenzaba la maravillosa, gracias a Radio Nacional, a Daniel Moro, por permitirme tener esta experiencia inolvidable, al chiquito Profil, que nos ha hecho que estuvimos en el área de la manera genial, a Cerrera, que nos acompañó aquí todos estos días, a ustedes que están allí en los estudios, a cada uno de los miembros. Peter didn't pass the gospel. He had this great moment when he got to Samaria. So he went to the Lord in heaven. La evangelio comenzaría ahí con la soledad. Me dice, y nosotros, todas las argentinas, estamos agradecidas, estamos orgullosas, y nos vamos a dar y nos dan la palabra. Y la razón a todos.
1: Comentó todo el día, te comentó que está la nota de la Argentina con una serie presentada por
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1: Bien, señores, ya poco a poco viendo que comienza a retirarse mucho de los protagonistas, lo que van a venir, pero que se pide que está. El campo de juego, el público también se está retirando, solamente un puñado de españoles, y obviamente se va a ir penetrando un rato largo, largo, largo. Este campeonato que ha decidido para España, porque recuerdo lo que entregó hoy, y después lo que entregó a Francia, después lo que fue de la en el arranque de la ronda, pero después de terminar, terminó siendo el mejor del campeonato. Había arrancado sin poder ganar el cabo doble, y eso fue una sorpresa, pero después fue el equipo, porque después todos los demás partidos lo ganó y con propiedad. Avanzamos con el campeonato, que nosotros vamos a ir terminando en este momento, pero tenemos un ratito más tarde.
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1: impresionante la cinta que se está dando con este negocio, pero sí, hay una gente y quiero que se me contacte. Lo mismo, me parece mentira, como no, en realidad hay tanta gente que va a darle las gracias al equipo argentino y sentirse hincha muy orgulloso de lo que viene al conjunto, tanto de la Unión de los Ricos como de la Promoción de Acto. Sí. Bien. Con esto me viene todo un especial para el título.
3: Sí, seguramente mañana también habrá una recepción de aquellos que tendrán el corazón todavía partido, triste, pero por el orgullo de que este equipo ha dejado todo. Tengo entendido que la Argentina estará llegando alrededor de la tarde allí por Ezeiza. Se había montado, se ha montado un operativo muy, muy fuerte. No solamente en el aeropuerto, sino también en los alrededores. Se hablaba al principio de que salga por el sector de FBO, por el sector VIP, en un helicóptero, más helicóptero, pero bueno, creo que ahora el operativo se preparará a la Richeri para que puedan llegar los jugadores, cuerpos técnicos llegados al predio de la AFA, que está a 4 o 5 kilómetros del aeropuerto. Y ver de qué manera se desenvuelve la llegada de Argentina, que insisto, uno imagina que será recibido como héroes.
1: Un saludo grande para mi amigo Pablo de Tomás, que nos está escuchando. Ese querido Pablito, me dicen que allá en San Martín, ya la plaza está totalmente preparada de gente, festejando, celebrando, orgullosos de este equipo argentino. Un abrazo grande, querido Pablo, te quiero un montón, ¿eh? Y sabes siempre, y eso para Meme, y para vos, y tu hermoso padre, y tu hermoso hijo. Te quiero, Pablo, te quiero, hermano.
2: Muy bien, la ciudad de un país, la fuerza de sus trabajadores, y orgullo de pertenecer.
1: Bien, he tenido por tu lado, tu querido Sergio.
4: Que Menotti hizo cargo de la selección, ya en el 78, en el primer título obtenido, Argentina, de ese momento ahora, es la selección que más ha estado en las finales de la Copa del Mundo. 48 años para llegar a ese momento y después 48 años de ese momento de acá, la Argentina ha demostrado que como selección es una potencia de fútbol. Ganando, pero como pasó en el día de hoy, perdiendo la final de la Copa del Mundo, a la final.

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llega al teatro un tema, un show único en la Argentina, inspirando el fenómeno que hoy es por fin de chicos y grandes. La Guardia Nacional, 8 artistas de nivel internacional, un espectáculo para disfrutar en familia. Entre las agendas de la tierra. Thank you.

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0: próxima semana a gente está vendo um evento que estaremos trabalhando permanentemente, viendo como otra cosa en el festejo la celebración aquí en Nueva York. Estamos con Victoria abierta, estamos con el mismo profesional de participar y cuenta vida de estar trabajando todo el día. Mañana vamos a estar en el aire en la televisión de Radio Nacional. Y cuántas veces voy a informar el querido Nico, pero como le recién hizo Fernando, yo creo que hoy saludando Prisa. Como dice el amigo, tenemos un interés. Pero felicitaciones por la
1: bueno, muchas gracias. Sí, realmente el resultado final es triste, pero acompaña el trabajo que hemos hecho acá y también con lo que se vive con la selección argentina y el partido con Inglaterra, que obviamente van a ser esos partidos que se recuerden por muchísimos años, y la verdad que muy contento por haber venido a vivir con ustedes. Así que.
0: Hay mucho material para entregar mañana, pero quería públicamente felicitarte por el laburo y un gusto extraordinario.
1: No, bueno, muchas gracias también. Muchas gracias, obviamente, a todos ustedes, a todos los que estamos acá allá, en todas las radios de todo el país y de Radio Nacional.
0: Y entonces, Lucian Vega, que ha hecho un laburo, está lo diga con nosotros, que ha hecho un laburo descomunal, descomunal. Es mi amigo, Nico Profili, gracias, Chipli. La verdad, como lo hice hace 20 años en radio, no, sí, durante 20 años en radio,
2: gracias a vos, Dani, gracias a todos, Seba. Gracias.
0: Ahí está. Sí, creo que como todos nos emocionamos, ¿no? Nico, ¿cómo quiero agradecer que me abriste las puertas acá? Decir gracias, la primera parte de algo que soñamos tantos años juntos, y decir que es un profesional descomunal, admirable, y públicamente lo quiero decir, y que para mí una de los sueños del día se cumplió, que logra como que era mi gol.
2: Yo agradezco nuevamente a Daniel y tus palabras, se puede recordar una vez de Daniel en 2009. Nos juntamos con uno de los menús en un restaurante de Belgrano para comer ahí cerca de la cancha de
0: vida.
2: Vos me quisiste llevar a trabajar con Pancho Calero, con vos en ese momento estaba en una de las América, viste, por esa cuestión de la vida, nos sucedió y siempre que nos cruzamos con un abrazo de por medio, con el respeto y el afecto de siempre, y con la idea de trabajar juntos. Se dio 17 años más tarde de un hombre que trabajó en la radio con Magdalena Ruiz, de su directo de la Radio Supremo, y habiendo tenido esos maestros, ¿cómo no vas a salir de primera? Y encima, así que está muy agradecido, yo por eso estoy muy agradecido al resto de mis compañeros de Paso Nacional que se pusieron en un día al hombro para dar una mano de Buenos Aires, porque trabajaron todos, los que estaban en Estados Unidos, pero también trabajamos mucho los que nos quedamos aquí en Buenos Aires.
0: Agradecer a Fernando Zubía cuando me convocó. Recuerdo con Fernando, siempre es un placer, años y años, levantando que era 4 de la mañana, encontrándome el primero que llegó a Fernando, Fernando, y buscando este sitio frentito, él, con Rodrigo Montretti, otra gente, y con Fernando Peruel, los tres nos reencontramos, trabajamos juntos en otro radio, y ojalá que podamos estar a la altura. Para mí, creo que tocar el cielo con las manos, este mundial, y estar con el equipo maravilloso a todos los que nos recibieron, a los operadores, a los técnicos, a todos los que tuvieron en producción, absolutamente todos son, todos extraordinarios. Radio Nacional tiene un potencial descomunal para hacer lo que es precisamente el radio número uno de toda la República Argentina. Así que para mí fue un orgullo que alquilé este momento de reunión y ojalá que se pueda repetir por mucho tiempo más. Que el espíritu de uno a este equipo
3: colegas que conocí hace tiempo, otros que conozco ahora, profesionales de la R7. La verdad, un placer y un orgullo haber formado parte de esta pasión nacional. Y a vos, Carlos, sabes que te quiero mucho y te espero dentro de un rato para seguir con nuestra otra pasión, la que siempre venimos haciendo ya hace muchos años juntos. Bueno, el carro para vos y para el mono. Y para el chileno, obviamente.
0: Gracias, querido Sergio. Un lujo, amigo, el respaldo que te vas a dar para cada uno de los que estamos en el interior. Es un lujo y te felicito para mí. Agradecerte que permitiste inaugurar un par de televisión como que no se empieza a retirar.
4: Dani, un beso grande al mono, en el muro. Me tocó entrar en febrero del 2019 a la radio.
0: Un par de canciones.
4: Sí, y me tocó vivir dos mundiales en esta radio. No nos fuimos campeones y no nos llegamos a la final. Pensé que venía el mismo, pero bueno.
0: Agradecer también a mi amigo Carlos Fernando Almona, Navarro Montoya. Él permitió que su don de gente y la profesión de periodistas sea más agradable desde el punto de vista de las notas. Yo tuve la posibilidad de trabajar con él dos temporadas en Conexión Abierta, en el 2018-2019, Radio Online, lo que se conoce por crimen de alguna manera. Y para mí fue un aprendizaje total de encontrarme todos los lunes con una persona que llegaba con mucha pasión para hacer un streaming, un programa de radio, el término de cultura internacional, para hablar de fútbol, que es, creo, lo que más me apasiona al mundo de la banda. O sea, que además de saber muchísimo de fútbol y de ser muy didáctico a la hora de manifestarlo, ha sido un extraordinario estilo. Y encima la mejor cualidad que tiene es el personal, porque personalmente es un tipo extraordinario.
5: Muchas gracias, amigo. Muchas gracias también. Es un placer tener tu amistad y, por sobre todas las cosas, haber disfrutado este mundial. Ha sido una experiencia maravillosa. Muchas gracias.
0: Y luego, para el último, Fernando, quiero saludar a todos. Me vengo a los productores, lo que voy a saludar a todos. Que me mando a la radio, se están convocando a Julieta Lugo, a Pato Dulce, a María Suárez. Yo no sé si se pide para la radio, pero yo no quiero que la gente conozca la voz. Pero que no le rompe el tuje de porque yo quiero meterle buscar cosas.
3: Primero saludar a Julieta Lugo.
0: Felicitaciones al trabajo de producción, Julieta, el trabajo extraordinario y el comunal, ampliable y toda la organización. Así que felicito a todos los regresos porque lo hiciste muchas veces, pero felicitaciones, ¿eh?
6: Muchas gracias a vos, como dijo Fer, también quiero reconocer a los profesionales increíbles, un grupo humano hermoso, gracias por la oportunidad, y bueno, seguiremos, como siempre, para adelante, gracias.
3: Julieta, porque la verdad la disfrutamos, se llevan palabras con Carlos Luis, y ahora lo vamos a saludar a Daniel Pata Jules, que tiene más fútbol que la revista El Gráfico.
7: Daniel, bienvenido.
0: ¿A cómo? Brillante, lo tuyo, como te dije hace un rato, la verdad, el pilla, el día, un nuevo saludo con tus amigos.
7: Un placer, realmente, lo hemos disfrutado este laburo y agradecerle acá a Juli del Minuto Cero. Hemos laburado espectacular. Una profesional de la puta madre, no vamos para palabras, pero hemos laburado 100 puntos. Y vos, Dani, gracias por el aguante, por todo, y disculpame la vez que te jodí, sé que te
3: Bien, le agradecemos a María Solís Abajo, que tiene y nos envía su amigo. Hablando de Caloni, Daniel, en conferencia, hoy después.
0: Gracias,
8: sí,
1: gracias. No, no, no me acuerdo de septiembre, de las primeras y después de luchar en el mundo.
0: Pero bueno, él pensó que la segunda la tenía que sacar en ese momento, pero yo me lo hizo hablar con él. Es un poco extraño ahí.
8: Simplemente entonces vamos a saludar para cerrar a Carlita Ruiz,
6: sí, sí.
8: Una profesional.

0: iba a dar el brazo de lado cuando se daba el radio y te agarraban mis jefes, Iván, Magdalena, Leto, Candido, y decía, pues no se daba nota porque no tenía que decir, pero era bueno. Y cuando se nos ocurrió esta idea del mundial, no era un segundo, el llamado, pero lo que quiero decir es que fueron 40 días de convivencia con Sierra, con el Chin y con el Mono, y nunca, no, siempre, todo, siempre, siempre me encuentro para todo, un lujo, un lujo. Así que te felicito. El viaje tiene que lograr, como comentás, lo tiene que lograr para mí, brillante, es como él. Yo sí puedo decirle a la gente, eso es un ser humano descomunal, y que te felicite, que llena de orgullo que me permita ser todo mi mujer. Nos estamos yendo a todos, muchísimas gracias. A todos, absolutamente. Quiero decirles gracias a todos, porque uno no tiene que olvidarse de todos aquellos que tuvieron la oportunidad de realizar este trabajo. Este trabajo que creo que lo hicimos con la altura que tiene esta radio, con nombres propios y con tantas personas importantes. En este momento que estamos poniendo el punto final, hay que agradecer, quiero darle un beso enorme, gigante, a Ramón Vega, que ha hecho mucho tuvo que ver para todo esto, a mucha gente que nos fue acompañando y que permitió que podamos estar acá durante 40 días trabajando de la manera que lo hicimos. Y como lo digo habitualmente, todavía está muy temprano, muy temprano. Pero cuando aparece aquella estrella, que sea la primera, que la noche no apareció porque llovió mucho, agradecerle a la estrella que lo pide cada uno de los momentos de mi vida. A la estrella de mi querida hija. Un beso enorme, los quiero mucho, que quiero venir a reencontrarnos en cualquier momento. Cierra acá una vez y se queda hasta las 10 de la noche con el equipo de Pasión Mundial. Y gracias, Radio Nacional. Y gracias a Argentina, su campeón del mundo, por mucho de ser parte de esta historia.
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0: actuación, si se quiere, pálida, nos ilusionamos de más los argentinos con este equipo para esta tarde, teniendo en cuenta esos antecedentes. Gracias.
1: No, yo creo que hay que darle valor al rival. Y aún así, siendo que yo creo que es superior, era un momento del partido que hasta el 80-85 habían tenido situaciones, pero me hubiera gustado ver qué pasaba si quedábamos con 11. La verdad es que estamos sorteando obstáculos de un mundial de manera increíble. Y se juntaron demasiadas cosas. El primer que el equipo River juega bien, indudable. Y después muchos aspectos que fueron llevando a que el equipo fuera exaltable por lo que pasó, por las lesiones, por la expulsión. Y eso va cambiando. Al final, los cambios que pudimos hacer fueron más por lesiones y lo pudimos hacer un rato de que no hubiera gustado si era posible. Yo creo que decidieron que otro chileno sería de mi parte, de todo mi tiempo en mi vida. Yo solo tengo palabras de agradecimiento, de quedarme con este grupo. Y yo creo que ojalá lo podamos repetir de alguna manera, para la selección, para repetir lo que se ha conseguido hasta el final. Es muy difícil, lo que ha conseguido este equipo es muy difícil. Duele, no haber podido competir hoy en el sentido del fútbol líquido.
2: Siempre dijiste que había algo que no negocia tu equipo y es dejar lo último hasta el último minuto. Te quería preguntar si Nico te la fijo, le preguntaste cuatro veces si quieres salir y te dijo que no, si te pisa eso de lo que vos deciste. Y lo otro, no dijiste que Carajo que disfrutó el sorteo Messi hasta el último día. ¿Cuál es el mensaje para los argentinos? Gracias.
1: Nico también fijo es lo que uno quiere para un jugador de la selección argentina. Yo creo que hizo un partidazo, quería salir y si salía él, nosotros no iba a complicar la mala situación, teníamos que tener la gente que estaba de defender. Y él me dijo que no, que estaba bien, entonces sabíamos cómo estaba. Pero bueno, eso es el ADN que se lleva este equipo. Y estoy muy orgulloso de él. Y de todos los compañeros, no tengo reproche para ninguno. Y a los indígenas, para no leo, porque al público, como al público, yo recuerdo las palabras de esa vez, no sé qué me dijo, la canción de no sé, lo que le dio el alma y todo eso, y después digo, si la pudiera repetir, no la tengo en la cabeza, pero guárdense eso que dijo Alejandro hace el día. Que el duelo de alma no va a poder llevar la copa, pero es un orgullo como han convertido. Hemos llegado a esta final en unas condiciones que a lo mejor podrían haber sido mejores y aún así, así se estuvo involucrada de poder competir. Y nada, bueno, también el entrenador está satisfecho con su jugador y con su gente también. Es lo único que. Que se le puede pedir a un jugador de la selección argentina a todos los tanques y eso es lo que lo hicieron y que yo lo vi.
2: ¿Cómo te va? Mucho menor, estamos en vivo para el carnaval. Te quiero preguntar sobre Diego, recién Fernando te preguntaba y te decía que disfrutemos. ¿Cómo veías competir, como lo vemos nosotros, de la forma que lo hizo, pero bueno, es un campeonato, es un animal tremendo? Háblame aún más, ¿este mundial su figura?
1: No, yo creo que es una figura que está. 39 años, es una cosa increíble. De mi parte ya sabían, que iba a jugar hasta que quiera y su jugador y su compañero y toda su gente se iba a brindar por él. Creo que está orgulloso de sus compañeros, yo creo que sí. Creo que la gente está orgullosa de su equipo, que está orgullosa de él, de lo que ha hecho. Y se pasó futbolista que ha pisado un campo de fútbol, a mi entender. No cambiaron nada. Y a pesar de que fue el que en el otro mundial no le cambiaron nada anteriormente.
2: Yo sé que habla Gregorio para TF. Creo que lo que hay en el aire es una mezcla de entre angustia y agradecimiento. Y me quedo con la parte de agradecimiento. El grupo de WhatsApp, las redes sociales, el lugar donde estoy, es el momento aquí. No hay más que palabras de agradecimiento para tu grupo, para el equipo. Rompemos la imagen de Lionel Messi llorando.
3: con los jugadores y la gente la quedaba más fuerte en el partido. Te quiero preguntar por eso, si querías con eso, con la victoria, que la gente empezó a entender que a veces se gana, a veces se pierde, pero te lo agradezco con el equipo.
2: Sí, yo creo que es difícil hacer entender a la gente que disfrute igual su campeonato, es muy difícil. Y que sepamos que eso triunfo también. Muy difícil hacerlo entender a la gente. Yo espero y deseo, por lo que me está diciendo, que la gente es consciente de lo que se ha conseguido, de la manera que se ha conseguido, sobre todo. Yo ya me voy a llorar todo lo que me suena en el estadio, por eso no me estoy ayudando. Pero la verdad que yo le tengo que agradecer a este grupo porque ha sido una prueba de la realidad. Hemos competido contra un equipo que es un gran equipo y a cada uno de los jugadores españoles que nos vinieron a saludar, para decir que me sorprendió la manera que dieron en competir. Eso está bueno. Y ojalá las futuras generaciones se generará ahí con esto, porque nosotros también lo tenemos y lo vamos a seguir teniendo.
4: Pero como que bajó Mario Ferrari en el diario Hoy de La Plata, la gloria de Qatar y de las Copas Américas es inmaculada, no se toca en su tarea. Nosotros también estamos acá un poco exigiendo la selección del primer día y quería preguntarte, al margen del sentimiento que está en este momento, si pudiste hablar con Messi después del Mundial que hizo, si podemos confirmar o no pude confirmar, te confirmó de que hoy fue el último partido, no sé si lo hablaste, por eso te pregunto.
2: Uh-huh.
4: Y también quería preguntarme vos, sobre lo dijiste de dos meses hasta diciembre, pero después de este Mundial la gente quiere que siga, ¿qué vas a hacer?
2: El presidente, yo más o menos tengo una idea de lo que quiero hacer, cumplir el contrato y el problema, la verdad que siempre la necesidad también de, no sé, de pensar en el colegio. No sé si él puede hacer algo tan grande como esto y a lo mejor, bueno, voy a aclararlo, yo al presidente estoy agradecido por

0: próximo grupo aqui do programa é FM.
1: Gracias a Martín Vivendoni para conectar con nosotros en el canal de YouTube de la radio. Y hoy incorporamos a mis amigos de Pasión Mundial. Habitualmente estamos juntos en Pasión Nacional de lunes a viernes de 1 a 3 de la tarde. Y hoy abre la conducción de lunes a viernes de 19 a 20. Así que empiezo primero con Agustín. Agustín, bienvenido.
2: Hola, Nico. Muy buenas noches. Gracias, muchachos. Lo primero que te quiero decir, agradecerle a este plantel. Y te dejo una primera impresión de la gran conferencia que acabamos de vivir aquí, el Nacional, de Lionel Scaloni, la sensación de que lo que viene va a ser distinto a lo que acaba de finalizar, ¿no? Él lo sabe muy bien, Scaloni, por eso lo escuchamos tan emocionado. El grupo que se formó hasta acá llegó y van a vender otros nombres, un recambio que la selección lógicamente necesita.
1: Muy bien, los saludo a Eladio Rey, el conductor de Pasión Nacional de Lunes a Viernes de 19 a 20.
3: Hola, Nico, hola a todos, a los oyentes, a toda la gente que nos está viendo también. Agustín, bueno, sin ninguna duda, creo que la palabra que sale es agradecimiento a este eterno plantel que ha dado y que ha entregado todo. Se vaciaron, dejaron todo en la cancha. Se vaciaron. Yo creo que Argentina jugó la final el miércoles con Inglaterra.
1: Tengo la sensación de que
3: ahí entregaron todo y bueno, y hoy el jugó contra un gran equipo que no había jugado ningún minuto de ganar en todo el mundial, que solamente le convirtieron un gol. Una selección que viene siendo muy importante, que ha ganado títulos en Europa, está muy bien, juega muy bien, y bueno, y además nunca encontró el partido de Argentina, como si tomara poco las decisiones, se fueron modificando la estrategia y Argentina aguantó que le pudo, cuando no pudo más, llegó por decantación, por el impulso de la gravedad del gol de España. Pero bueno, simplemente, como mucha gente hacía en las conferencias de prensa, discutíamos de su grupo como Scaloni. Es el eterno aplauso para el calor y para el cuerpo técnico y para toda la selección argentina. Ni hablar para Lionel Messi, que bueno, hacía fuerza para que él se llevara otra vez la Copa del Mundo, porque me decía el broche, el cierre que tenía que tener Messi en su trayectoria en la selección argentina. Pero bueno, a veces todo no se puede, más allá de eso, gracias por todo.
1: La verdad que sí, estamos muy agradecidos y sentimos orgullo por este equipo argentino que, a pesar de haber caído en la final, frente a 1-0 con el gol de Palma, dejaron al fútbol argentino ahí arriba y en lo grande. La figura de Diego Martínez, que fue el mejor en los 120 minutos del partido, a propósito de la cantidad de situaciones de gol que quedó España. Tomamos contacto con el móvil de Nacional, nos saludamos a Cristian Valdés de Robles con Cristian.

0: país, el sector de la ciudad de Buenos Aires, aquí muy cerca de la radio. Muchas gracias. Acá me lo tengo en la de el momento de la ciudad de Buenos Aires, la figura de Diego Martínez, el mejor del partido también.
1: Sí, no sé si el mejor de Argentina, también me gustó mucho también, afectó todo lo que entregó, pero el Dibu, lógicamente.
0: No, sobre el resultado.
1: Sobre todo el resultado, sin ninguna duda, con algunas atacadas fundamentales. Los cambios que hizo el cuerpo técnico de la selección argentina, no sé qué. Lógicamente, cuando vos tenés que hacer cambios obligados, la cosa empieza a modificarse, la estrategia, lo que tenías, más ante una final de mundo contra un rival que te manejaba cada vez más la pelota, pero no entendí la salida en el tiempo de Nico González y tampoco entendí mucho la salida de Gonzalo Montiel, que en ese momento para mí era, estaba jugando su mejor momento. Es más, había tenido una salvada providencial en un centro que él cierra muy bien, contrastando con Molina, que no tuvo un buen mundial y que hoy volvió a quedar rescatado en la foto del único gol del partido, ¿no? Del gol de España, que no puede cerrar bien y que le queda a Fernán Torres la pelota. Él me cuenta que Diego Simeone se había caído en ofensiva y había quedado dolorido y por eso no pudo volver e interceptar y marcar a Fernán Torres. Recordemos que Argentina estaba jugando ya 20 minutos largos hasta ese momento con un hombre menos.
0: Sí, Nico González, yo creo que salió por un bajo rendimiento, me parece que no, estuvo a la altura del primer tiempo.
2: Sí, estuvo preciso Nico y todo el medio campo en el primer tiempo, es cierto que le marcaba el área, unos cambios no se terminaron de entender el técnico y las lesiones lo complicaron, él mismo lo dijo en la conferencia. A mí me queda la sensación, Nico, de que Messi, en su último tango que hoy disputó en el MetLife, puede haber otro partido oficial, ojalá que sí, va a haber mucho que pensar en los próximos días. Pero a mí me da la sensación de que Scaloni, no sé si se despidió recién, pero dejó esa sensación de que él, más de lo que hizo, no lo podía hacer. Y si bien tiene la renovación arriba de la mesa ya por el propio Chiquita Pío, yo estaría más atento a Scaloni que al propio Messi.
0: Bueno, está muy bien el ofrecimiento de Claudio Tapia para Scaloni de la continuidad como técnico de la selección argentina. Hay que ver si
1: él puede cumplir el contrato.
0: Claro, claro. Hay que ver si tiene energía luego para seguir, porque recordamos que viene trabajando con la selección en la previa del Mundial de Rusia.
2: Claro, con Samuel, hemos 8 años, él con su cuerpo técnico, con Aymar, con Samuel, con Ayala. Y la verdad es que dio esa sensación el Scaloni, ¿no? Como decían los jugadores financieros, yo creo que algún partido más oficial de Messi va a haber.
1: Recordamos que el contrato de Scaloni termina a fin de año,
2: exacto,
1: el 31 de diciembre de este año.
0: Bueno, vamos a ver qué decisión toma Scaloni. Primero, la AFA ya tiene la voluntad de renovar el contrato al técnico argentino. Veremos qué decisión, qué postura va a tomar Scaloni en definitiva.
1: Sí, sí, lógicamente, más allá de todo lo que está pasando, en esta, si hoy, a mí lo que me deja preocupado es pensar en el futuro, ¿no? Si esta selección, campeona del mundo, todo lo que dio, todo lo que entregó, que tenía tanta experiencia, que tenía el mejor jugador del mundo, así de todo, no le pudo patear un remate franco al arco a España, ¿cómo va a ser de aquí en más en las próximas Copas del Mundo?
2: La próxima, la próxima Copa es España y Ucrania, de Marruecos y Portugal, con este tipo de campeón del mundo de España, 4 años más, en el mismo proceso,
0: bueno, veremos qué decisión toma Lionel Messi con relación a su futuro cercano, va a seguir jugando en el fútbol norteamericano.
1: Sí,
0: así que entra en Miami, pero la selección veremos.
1: Yo creo que la selección, no sé si algún partido más puede llegar a jugar, no sé si oficial. Y aunque siga Messi, ¿cuánto más se le vamos a pedir a Messi? Tampoco se va a arrastrar en la cancha.
0: Recordamos que la próxima edición de la Copa América se juega en Estados Unidos dentro de 2 años y que está esa chance que alberga de algunos con esperanza que Messi al jugar en los Estados Unidos que aguante un tiempo más y que siga vinculado a la selección. Yo creo que la despedida del Mundial fue hoy.
1: Sí, para mí hoy si no se despidió la selección, en un partido oficial, pero en el palo.
2: Sí, porque aparte lo va a decidir con su familia.
1: Sí, yo me atrevo a decir que hoy fue el final, pero bueno, por ahí llega la Copa América, me parece que va a tener 41 años.
2: Sí, yo creo que a Messi quizás esperando la fin de año para anunciar que va a ser su futuro, porque a Messi era de Barcelona, de Universo de Rosario, pero de Scaloni sí me llama más la atención, porque vos como entrenador y con la seriedad que ha tenido este cuerpo técnico, si vos te quedás en tu
0: edición especial de Pasión Mundial hasta las 10 de la noche. A esa hora se vendrá el Marcelo Reino con el tiempo de cuento, con todas las repercusiones de lo que fue la derrota argentina en el partido frente a España 1-0. Gran encuentro, te tocó relatar ayer en una línea la victoria de Inglaterra sobre Francia por el tercer puesto.
1: ¿Cómo van a ver quién hacía más goles? Porque la verdad que un partido que es el, en este caso, el partido que más goles tuvo de un tercer puesto en una Copa del Mundo, 10 goles. Así que fue impensado por la forma en que se dio el partido y bueno, la pasamos muy bien con todos los compañeros acá y disfrutando de lo que fue ese 6-4 de Inglaterra ante Francia.
0: Bien, recordamos la felicitación del presidente de la Nación, Gerardo Milei, para Javier Milei, para los futbolistas de la selección argentina a propósito del desempeño que tuvieron a lo largo de la Copa del Mundo. Entonces estamos con contactamos con Sebastián Vega desde afuera del estadio, con la gente ya saliendo allí del estadio de New Jersey, que tuvimos en la oportunidad de conocer en el 2016 con motivo de la Copa América. Tenemos una pausa, nos quedamos, insisto, en esta edición especial, hasta las 22, aquí en Pasión Mundial.

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1: Gracias.

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0: la continuidad más central de esta historia que comenzó muy temprano, allá por las 11 de la mañana, con el trabajo de Martín Peraza y el equipo. Luego nos vamos a la 1 de la tarde, a las 14, Daniel Bollo, junto al mundo de la barra Montoya y Ciudad Campera, desde el centro de Espero. Estamos intentando saber si habla el capitán de la selección argentina, Lionel Messi. Se prevé que la selección llegue el lunes a Buenos Aires, en la República Argentina, en hora del mediodía, pasada la 1 de la tarde.
1: Sí, pero después del mediodía, la información que hay, todavía le quedan 2 o 3 horas más. Dependiendo de que salgan, que hay lunes, pero cuando le quedan 2 o 3 horas más, mínimo el territorio estadounidense, el mayor en la logística, en la prioridad, para que se tenga que tener por unos 6 horas para armar todo y despedirse como corresponde, si la apuro, más allá de los jugadores en sí mismos, para la logística, la gente que trabaja para eso.
0: Muy bien, primeramente, muy importante lo que hay que saber a esta hora de la noche es que Caroni dijo que va a cumplir el contrato, pero de alguna manera puso en duda su continuidad al frente de la selección argentina.
2: Exactamente, hasta fin de año tiene contrato Lionel Caroni como técnico de la selección argentina, dando las repercusiones en todo el mundo del campeonato español. Los nuevos Reyes tituló en su portal el diario L'Equipe de Francia. La imagen principal pertenece a Fernando Torres, el autor del único gol del partido. Los Reyes de todos los tiempos, fue el título del diario español Marca en su web. La segunda estrella se pose en la camiseta española tras otra exhibición de juego coral, dice Marca. La Gaceta de los Sport de Italia fue contundente y critica a la selección argentina. España tenía que ganar esta final. Porque si lo hubiera ganado Argentina hubiera sido un insulto al fútbol, dijo en este caso la Gaceta de los Sport. El último medio italiano fue más allá y dedicó unas líneas a Lionel Messi. No se puede describir una final donde un equipo tenía 20 disparos y el otro 0. Algunos títulos de los diarios, en este caso de toda Europa, el diario Bild de Alemania, presionaron durante mucho tiempo, pero sus esfuerzos se vieron recompensados al final, dice el diario alemán. España humilló a Argentina, publicó la obra de Portugal y añadió que con titular el Mundial de Sudáfrica en 2010, España se convirtió en la primera selección española en ganar 2 títulos mundiales en este siglo gracias a Fernando Torres.
0: Bien, me gustó el comportamiento que tuvo el equipo argentino que lidera Lionel Scaloni y la forma con la que fueron a recibir la medalla por el segundo puesto. El comportamiento que tuvieron en definitiva, se portaron como verdaderos señores, como verdaderos hombres, si está el hombre en la victoria como también en la derrota. Cuando se gana se festeja y cuando se pierde se acepta la derrota, se felicita al rival y se va a recibir la medalla. Me parece que hay un estilo de conducción ahí, según lo que impone Carlos.
1: Sí, sí, totalmente. Esa es una de las grandes enseñanzas que después de tantos años ha dejado este grupo. Felicitaciones, España hizo lo que había que hacer y fue a ganar.
2: No se escuchasen en el cuadro de Radio San Rafael, AM 620, que tiene que haber el éxito del mundo.
0: Está repleto de gente, como si el argentino hubiera ganado 4-0, pero está muy bien la convocatoria, la autoconvocatoria de la gente.
2: Como dijo hace un ratito Cristian Varela, que parecía imposible que esto ocurriese, pero está ocurriendo, y es parecido también a lo que pasó en Italia 90, ¿te acordás? Que aquel equipo llegó con mucha fuerza, con mucha garra, con los penales que atajó Goicochea, y perdió en la final, perdió sobre la hora con aquel penal discutido, pero también tuvo baja de muchos futbolistas.
1: ¿Sabes? Y hay discusiones. Siempre sabemos que vos, Mario, si el 2002, la final de Qatar, fue muy parecida a la del 86, porque fue 2-2, 3-2, muchos goles. Hoy fue lo más parecido a la final de Italia 90 y lo ha ganado, creo que sufrió las lesiones del minuto 1 al partido de Rocco Costa Bajo.
0: Exacto. Kylian Mbappé es el máximo goleador de la historia de los mundiales, tiene 22, y Lionel Messi se quedó con 21. Creo que para Messi fue el último mundial, 9 de la noche en la República Argentina. Mientras que Mbappé, por la edad que tiene, me parece que tiene como mínimo 2 mundiales más. En el próximo va a tener 31 años y en el del 2034 o 35 va a tener 35.
2: Claro, sí,
1: creo que Francia queda después del Mundial, porque lo de Deschamps, lo único que se pidió, Deschamps si se va de Francia, como Scaloni tuvo recién su conferencia y después de la forma de quedarse, Deschamps se fue de Francia, vemos que Francia queda para Kylian Mbappé y compañía, porque fue el equipo que pintaba para ser campeónico y fue más cuidado en los últimos
0: años. Bueno, para vivir la Francia, decidí el incidente asumirá el próximo 1 de septiembre. La verdad que estamos orgullosos de este equipo argentino, independientemente de la derrota, como lo tuvimos con aquel el doctor Vilano en 1990, cuando se perdió la final con Alemania.
2: Claro, exactamente, sí, y además, teniendo en cuenta cómo ha sido el trabajo de Scaloni, porque la selección del 90 fue solamente la del 86 y la del 90, y ahí nomás quedó. Esta selección es la primera derrota que tiene en una final con Leonel Scaloni como entrenador, porque siempre llegó a jugar las finales, salvo la primera presentación que fue que perdió semifinales con Brasil en la Copa América de 2019. Y ayer más, es decir, que Scaloni, desde que está dirigiendo la selección argentina, lo mínimo que jugó fue la semifinal. Siempre estuvo en la final, ganando dos Copas América, ganando la finalísima, jugando la final hoy, perdiendo nada. Por eso digo que, hablando de Leonel Scaloni, hay hombres que llegan haciendo ruido y otros que cambian la historia en silencio. Scaloni pertenece a estos últimos. Lo miraron con desconfianza cuando asumió, pero respondió con la única voz que nunca miente, la del trabajo. Con un grupo antes que un equipo, construyó una familia antes que un plantel, le devolvió a los futbolistas la alegría de vestir la camiseta argentina y al pueblo la ilusión de volver a creer. Scaloni entendió que el éxito no se grita, se construye, con humildad, con perfil bajo, con condiciones firmes y con una serenidad que contagia. Nunca buscó ser protagonista, pero terminó convirtiéndose en uno de los grandes entrenadores de la historia del fútbol argentino. Hoy, cada vez que la selección sale a la cancha, también con una idea, la de un hombre que demostró que el liderazgo no necesita estridencias, que se puede conducir escuchando, que se puede ganar respetando, y que los sueños, cuando se trabajan con honestidad, tarde o temprano se hacen realidad. Lionel Scaloni, el entrenador que volvió a unir el corazón futbolero de la Argentina, el hombre que transformó la duda en fe y la fe en una época inolvidable.
0: Muy bien, vuelvo al móvil de Nacional, tomamos contacto nuevamente con Cristian Varela. Cristian, ¿estás en el aire?